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1: Minuto 60.
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1: Minutos 60. 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

0: sur de California. Muy buenos días tengan todos ustedes. 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Pues buenos días nuevamente, amigos. Feliz inicio de semana. Hoy es lunes 18 de mayo del 2026. Son exactamente las 6 de la mañana con 5 minutos y tenemos una temperatura actual en los 60 grados en la zona urbana de Los Ángeles. Y para que nos cuente más acerca de la temperatura en Vegas y en California, pues ya recibimos a Junior desde Las Vegas. Junior, buenos días.
1: Buenos días.
0: What's up?
1: ¡Feliz lunes, ya!
0: Gracias. ¿Qué nos cuenta, Junior? ¿Cómo está la temperatura primero allá? ¿Cómo van a estar ustedes?
1: Ahorita estamos a 55, se siente a 40. Estoy como pulido, no sé ni qué dije. 55 ahorita, estamos a 40, se siente como 45. ¡Ay, es lunes! Y vamos a tener una alta de 75. Es que ha estado siendo mucho viento ayer y ahora. Ahora estaba manejando para acá y miré un árbol quebrado en la mitad.
0: ¿Hoy en la mañana?
1: Sí.
0: Oye, Junior, yo creo que las temperaturas como que andan medio mal, ¿no? Porque mira, ¿a cómo están ustedes allá?
1: Ahorita 55 y vamos a tener una alta de 75.
0: Acá, pues, según el satélite estamos a 60 grados. O sea, están ustedes más helados que nosotros.
1: Sí, ahorita tenemos los vientos nosotros a 14 millas por hora. Yo creo por eso está. Va a ser mayo, está fresco para acá ahorita.
0: Sí. ¿Y acá en Los Ángeles cómo vamos a estar?
1: Pues ya dijiste 60 ahorita y 77 la alta, está nublado ahorita. Los vientos van a llegar hasta 3 millas por hora a las 7 de la mañana. El aire está moderado, 71. UV index de 9 a 5 va a estar lo más fuerte. Los vientos ahorita están a 1 milla por hora en la zona metropolitana. Y los que van a estar en las calles tarde, va a oscurecer a las 7:50, la visibilidad está a 12 millas y la humedad a 78.
0: Sí, pero mira, hoy en la tarde va a haber ráfagas de viento bien fuertes, acá por Santa Clarita, Acton, parte de la Crescenta, pues todos los que manejan la autopista número 5, va a estar bien fuerte el viento, ¿eh? Como eso de las 9 de la mañana está a 35, a las 10 a 33. Así que amigos que manejan por la autopista número 5, manejen con mucho cuidado, porque el viento va a estar fuerte. ¿Alguna otra cosita que nos quieras contar, Junior?
1: No es todo.
0: ¿Seguro?
1: Sí.
0: Are you sure? Sí. Oye, mi Junior, ¿tú sabes lo que pasó hoy en la historia?
1: No, ¿qué pasó?
0: Híjole. Pues la Suprema Corte de Justicia decidió que el estar separados pero iguales no violaba la enmienda número 14. O sea, la Corte Suprema de Justicia, en un día como hoy, pues, ¿qué fue lo que hizo? Que básicamente legalizó la discriminación. Bueno, en ese tiempo, ¿ok? En un caso que se llama Plessy versus Ferguson, nuevamente, pues decidieron. No, miren, los negros y los blancos pueden estar separados. Son iguales, pero pueden estar separados. En lugares públicos, en restaurantes, en el transporte, en las escuelas, en los parques. Así que la segregación está bien, no hay bronca. Y pues imagínense, iguales pero separados. Pues separados sí, pero iguales no. Porque los establecimientos donde o a los cuales visitaban más los afroamericanos, pues no eran de la misma calidad que la de los blancos. Ya ven, imagínense nada más las estupideces de toda esta gente racista. Piensan que son superiores a otras razas. ¿Por qué un blanco racista va a ser superior a ti? ¿Es más inteligente que tú? ¿Cómo o por qué estos racistas que todavía existen creen que son superiores a nosotros? ¿Porque somos negros? ¿Porque somos hispanos? ¿En qué son más superiores? ¿En valores morales? ¿En inteligencia? ¿En fuerza física? Ya quisiera yo ver a un racista que se cree superior a nosotros, verlo trabajar en la construcción o en el campo, a ver cuánto tiempo aguanta. En la inteligencia, ¿qué? ¿Nosotros no sabemos de matemáticas, no sabemos de química, de física, de historia? Pues miren, claro que este caso de separados pero iguales, pues se siguió peleando, ¿no? Porque, oigan, pues desde las escuelas los niños tenían no tenían el mismo acceso a la educación que los blancos. Y la Corte Suprema dice, no, pues todo está bien, oiga. Sí, somos iguales, pero separaditos mejor. Así que, pues a través de la historia, aquí en Estados Unidos han pasado situaciones donde la discriminación ha sido permitida. Y de ahí, como les digo, se siguió peleando, ¿no? A nivel legal, hasta que al final de cuentas en Brown versus ¿cómo se llamaba? Contra el Consejo de Educación de 1954. En este caso, la Corte Suprema de Justicia dictaminó por una unanimidad que la segregación en escuelas públicas violaba la enmienda número 14. La edición en este Plessy versus Ferguson fue de ¿cuántos fue? De 7 a 1. 7 votaron a favor, 1 en contra. Otra vez, permitiendo la segregación. Iguales pero separados. Así como muchas mujeres le dicen al hombre, no, pues, entre más separadito mejor, mi rey. Estás igual que el sol. Lo queremos lejos. Pero otra vez en Brown, contra el Consejo de Educación de 1954, decidió de que la segregación en las escuelas públicas violaba la Constitución. Como les dije, con el tiempo hubo varias leyes, como la ley de Jim Crow, que era una doctrina que se extendió a

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2: Para ser bueno o ser malo. Pero a todos esos blanquillos que se creen superiores a nosotros, pues en muchas ocasiones, como les digo, se les puede comprobar de que están mal. De que también ustedes se enferman. De que también ustedes padecen de cáncer, de enfermedades mentales. Ya los quisiera ver tomando un examen de matemáticas o de historia. Principalmente de historia, porque hay mucha de esta gente que no conoce la historia. Si aquí la historia de Estados Unidos no la conocen. Y por eso hablan barbaridades. Hay gente... Bueno, no es el tema, ¿ok? Y no me quiero desviar tanto porque tengo otra información. Pues les digo, mis queridos amigos, el hecho de que seas blanco, negro o azul, o verde o morado, o no te hace superior a ninguna otra raza. Y todos tenemos derecho a vivir tranquilos y felices. O sea, iguales y juntitos. ¿Qué tal? Aunque te digo, tu mujer te dice, no, bebé, retírate. Bueno, ya, punto y aparte. Partidazos este fin de semana de fútbol, en la Liga MX. Y ya sabemos quiénes van a participar en la final. Pues yo no creía que los Pumas fueran a vencer al Pachuca. Pero así pasó. Así que la final se va a realizar entre Pachuca... No, que entre Pachuca. Entre Cruz Azul y los Pumas. El clásico capitalino. El Cruz Azul busca su título número 10. ¿Y Pumas cuántos? Pumas va por su título... La, la, la, la, la, la. Fíjense que no lo encontré la información. ¿Cuántos títulos lleva Pumas? Se las debo. Porque ya les quitamos un par de títulos. Yo, la verdad, no pensé que le fueran a ganar a Pachuca, porque Pachuca trae la delantera súper veloz. Varios de los delanteros de Pachuca, son seleccionados de su país. Así que ya se va a determinar. Bueno, muchos dicen que va a ser, el primer partido va a ser el 21 de mayo. Pero vamos a ver. 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Quiero saludar muy cordialmente a todos nuestros clientes que nos escuchan. Así que, y me dicen, Pulido, más vale que nos mande saludar, pero como son tantos, pues no me acuerdo de los nombres. Puedo decir María, Pedro, Pancho, Crescencio, Pascual, Rogelio, Rolando, el Chuy, el José, el María. Buenos días. También un saludo muy cordial para todos los que ya van en camino al trabajo. Las autopistas se están congestionando. Manejen con mucho cuidado y tomen su tiempo. Los que están en casa, pues rapidito, a tomar café y a prepararse. Fíjense que en compensación el trabajador, amigos, ya les he informado. Mucha gente se confunde. Cuando una persona se lesiona en el trabajo, muchos de ustedes dicen, voy a demandar a mi empleador.

0: No, pues no quiero demandar al empleador, porque se portan muy bien conmigo. Si tú te lesionas en el trabajo, es tu decisión entablar un reclamo o no. Pero si tú decides entablar un reclamo, en el 99.9% de los casos, no estás demandando a nadie. Estás entablando un reclamo pidiendo tus problemas, tus beneficios como trabajador lesionado. Ya lo he dicho, y lo voy a repetir. ¿Cuáles son esos beneficios? Número uno, la atención médica, lo que sea necesario para que te mejores y puedas regresar a trabajar. Beneficio número dos, en lo que tú no puedes trabajar, pagos de incapacidad temporal. ¿Qué es eso? Son dos terceras partes de tu salario. ¿Por cuánto tiempo se pagan? Por 2 años en la mayoría de los casos. Hay ocasiones en que se pagan 240 semanas, condiciones especiales cuando hay amputaciones, quemaduras severas, daños respiratorios o a los pulmones, etc. Pero en la mayoría de los casos se paga solamente 104 semanas. Si tú te lesionas en el trabajo, entablas un reclamo, te mandan al doctor, el doctor te pone en incapacidad. Los primeros 3 días que estás incapacitado son de espera, o sea, no te los pagan. Te los pagan al menos que tu incapacidad dure más de 14 días. Si dura más de 14 días, sí te tienen que pagar los primeros 3 días que eran de espera. Importante que si tú te lesionas en el trabajo y no estás laborando, que sepas calcular o que tu abogado calcule el pago exacto de la incapacidad temporal. Son 2/3 partes de tu salario, exenta de impuestos. Pero ahí se debe tomar en cuenta el overtime. Miren, por ejemplo, con esto del pago de incapacidad, ¿no? Inicialmente la compañía de seguros dice, ok, ya el empleador me mandó a decir cuántas horas trabajaba y cuánto ganaba, cuánto gana por hora el pulido o el junior. Y voy a calcular 2/3 partes y le voy a comenzar a pagar. Y le mandan una notificación al trabajador lesionado diciendo, mira, de acuerdo a tus ganancias, esto es lo que te vamos a pagar quincenalmente. Bueno, el pago es semanal, ¿verdad? Pero el cheque lo mandan cada 15 días. Y cada pago es diferente. Ok, pero ahí es importante que inmediatamente se comience a analizar la situación. ¿Te están pagando correctamente? ¿Tomaron en cuenta tu tiempo extra? ¿Tomaron en cuenta algunos beneficios que tú también recibes en el trabajo, tales como vivienda, comida? Por eso tu abogado tiene que comenzar a investigar inmediatamente. A ver, ¿te pagaban propinas? Sí. ¿Las reportabas? Sí. ¿Almorzabas o comías en tu lugar de trabajo? Sí. ¿Te cobraban? No. A ver, ¿tú estabas trabajando en un lugar donde te proporcionaban vivienda? Sí. ¿Hay más gente viviendo en ese lugar? Pues sí. ¿Gratis? No. ¿Cuánto pagan de renta? 1.500. ¿Al mes? Sí. Aquí ya no es de 1.500, ¿verdad? Ok, pues si te daban vivienda gratis y todos los demás pagan 1.500, pues haz de cuenta que tú estás ganando $1.000. Bueno, no, 1.500, porque te están dando crédito por 1.500. Y de ahí se tiene que calcular. ¿Te están pagando correctamente? ¿Te deben tiempo extra? ¿Te deben dinero por tus descansos o tu media hora de lonche que no te permitieron tomar? Porque todo eso va a modificar tu pago de incapacidad temporal. Miren, nosotros hemos tenido casos donde le dicen a la persona, tu incapacidad temporal son $500, porque ganabas 1.500 a la semana. No, que 1.500. Les digo que era normal. Bueno, 1.500. Pero después de que ya sacamos todas las cuentas, de que entablamos un reclamo con el Labor Commissioner o una demanda civil porque no le estaban permitiendo tomar sus descansos o porque no le pagaban su tiempo extra adecuadamente, pues esos $500 ya subieron a 600, $700 por semana. Así que, mi querido amigo, si tú te lesionas en el trabajo, no estás demandando a nadie, estás pidiendo que te permitan obtener tus beneficios, pero sí necesita la ayuda de un abogado, porque hoy en día un caso de compensación al trabajador tiene muchos tecnicismos que, si tú no los conoces y tú no te representas, te van a comer como tiburón a pescado o lo que sea. Te va a chupar la bruja, pues. 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Vamos a la pausa y regresamos.
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0: 6:30 a.m. este mayo 18. Feliz lunes, inicio de semana. Está escuchando KTNQ 1020 AM Workers Comp con Jesús Pulido y nos vamos con el tráfico, pero ya tenemos también listo al abogado Jesse de migración.
1: Qué bueno, abogado, denos un segundo por favor, porque voy a estresar a la gente. Reporte para que te estreses. 110 hacia el norte, tráfico lento desde la avenida Florence hasta la Adams. Promedio de velocidad, 16 millas por hora. El 5, como siempre, desde 5 hacia el norte, desde Norwalk hasta Downey. Tráfico bien lento, promedio de velocidad, 20 millas por hora. El 710 hacia el norte, está un poquito lento ahí a la altura de la Imperial Highway. El 105 hacia el oeste, pasando el 710, tráfico lento y sigue lento hasta que pase el 110, donde hay un promedio de velocidad de 28 millas por hora. El 5 ahí en el este de Los Ángeles, ahí por la Indiana, 30 millas por hora. El 60 también ahí cerca del este, bueno, en el este de Los Ángeles, a la altura de la Lorena, 22 millas por hora. El 10 hacia el oeste, ahí como cuando ya ves el Downtown LA, del lado derecho, promedio de velocidad, 18 millas por hora. El 60, vamos a ver el 60. El 60 está lento desde Chino hasta llegar al 57, promedio de velocidad, 30 millas por hora. El 10 tiene varios segmentos donde está lento, por ejemplo, desde Ontario hasta Pomona, promedio de velocidad, 33 millas por hora. Estoy hablando de el 10 hacia el oeste. Y el otro segmento está desde la avenida Vía Verde hasta antes de llegar al 605, promedio de velocidad, 20 millas por hora. 210 también tiene dos segmentos, varios segmentos lentos, pero el más lento está desde la Sunflower hasta llegar al 605, promedio de velocidad en algunos lugares, 22 millas por hora. ¿El 10 los dije o no? Sí, sí lo dije. ¿El 60? Bueno, el 60 desde Chino, si no se los dije, está lento hasta llegar al 57, claro, estoy hablando del 60 hacia el oeste, promedio de velocidad, 30 millas por hora. Rápidamente ya nos vamos al 91, que está, pero si bien coloradito, desde Corona hasta que pasas el 71, hay lugares donde la velocidad está hasta 10 millas por hora. 71 hacia el sur, a la altura de la Euclid, 18 millas por hora. Ok. ¿Quieren más estrés o ya no? El último. Vamos a buscar 405. 405 hacia el sur, a la altura de la Sherman Way, 22 millas por hora, y sigue bien lento, lento, lento, lento, lento, lento, lento, lento, hasta que llegas a tu lugar de trabajo. Manejen con mucho cuidado. Tomen su tiempo para llegar a su lugar de o a su destino. Y Juno les recomienda que hagan esto antes de recibir al abogado.
0: ¡Ir al baño!
1: Ok, pues ya está listo el abogado, ¿no, Junior?
0: Sí, bienvenido, abogado. Buenos días, feliz lunes.
2: Feliz lunes, buenos días. Saludos, señor Pulido. Oh. Saludos, Junior.
1: Buenos días, abogado. ¿Cómo está?
2: Muy bien, gracias a Dios. ¿Y ustedes?
1: Bien. Junior se la pasó en puras fiestas este fin de semana.
2: Sí, ¿verdad? Ese carnaval, no sé qué dice, que tenía, no sé cuánto dura, como 3 días, una fiesta de 3 días, imagínate.
1: No, y Junior pone a bailar a la gente, he's a DJ.
2: I know, yo sé.
1: Así que, pues el Junior no, nada más no descansa. ¿Qué noticias nos tiene, abogado? Cuéntenos.
2: Tengo noticias importante. Sí sabes que existe un departamento que revisa a los ciudadanos para revocarles la ciudadanía, ¿verdad?
1: Sí, y ahora anunciaron que también para los residentes, abogado.
2: Exactamente. So hay hay que verlo en lo positivo. Solamente hay 4 agentes con inmigración que van a revisar a personas que se hicieron residentes bajo la administración del presidente Trump, porque dicen que no hicieron buen trabajo investigar los casos y dicen que van a investigar si es que has cometido fraude o representen alguna amenaza a los Estados Unidos, pero eso no queda claro qué es lo que significa. Puede ser si es que tienes antecedentes penales o carga pública o lo que sea. Pero eso acaba de salir la semana pasada, esa noticia es que sí hay un equipo de oficiales de migración que van a investigar los residentes permanentes a ver si es que te lo pueden revocar.
1: ¡Qué barbaridad, abogado! Esta administración en verdad está en contra del inmigrante, ¿eh?
2: Oh, sí, eso sí, el 100%.
1: Están buscando ciudadanos. Ajá. Sí. Están buscando ciudadanos para quitarles la ciudadanía. Ahora están buscando residentes para quitarles la residencia.
2: Así es.
1: Así, y les digo, no queremos sacar, alarmar a nadie, pero para que la gente se dé cuenta con lo que estamos tratando y a lo que estamos enfrentando.
2: Oh, por eso es importante, I mean, asegurarte que todo el récord está limpio. Tengo a veces, me pasó el sábado una consulta que fueron con un abogado, no voy a decir nombres, pero no calificaban para la solicitud que presentaron y no entiendo por qué se lo presentaron, pero ya tenían la copia del expediente y se lo revisé y porque se lo negaron y UCIS. Después que si es que te niegan el caso o la solicitud, te mandan el caso a la corte. Y a veces te van a dar un aviso, por ejemplo, en esta ocasión, que te tienes que presentar en la audiencia en septiembre. Pero yo siempre me fijo con el número de alien que le pertenece a la persona, que son como 7, 8 números en la página del internet. Y me di cuenta, le dije, mira, señor, ya te cambiaron la audiencia. La primera audiencia es el primero de junio. Y ni se ha dado cuenta el señor, porque todavía no le ha mandado el aviso. So es importante investigar tu caso y pedir una segunda opinión. Aunque ya firmaste un contrato con un abogado, por favor, pide una segunda opinión y para poder ver qué opciones tienes, asegurarte que sí calificas y a ver qué se va a poder hacer con este caso. Pero lo positivo es que sí califico para lo del cancelación de deportación este señor.
1: Sí. Abogado, como ciudadano residente, ¿cuándo tengo que estar preocupado por esto de la revocación de ciudadanía o residencia? ¿O no me tengo que preocupar?
2: No, con lo de ciudadanía tuvieras que cometer fraude en tu aplicación. Y eso es un proceso del juicio que te tuvieron que comprobar en la corte que cometiste fraude. So, eso no me preocupo tanto. Tienes como el 90% que no te van a quitar la ciudadanía. Pero con lo de la residencia, hay muchas aplicaciones. Imagínate las miles y miles de personas que son residentes permanentes. Yo creo que el gobierno federal empezó a usar como esa inteligencia artificial para revisar aplicaciones, si es que encuentran algún problema con tu caso. Si es que eres residente permanente y tienes antecedentes penales o tal vez el abogado te aconsejó, hay que decir otra cosa, o hay alguna mentira en tu aplicación, o cosas así. Después, antecedentes penales, después que se hizo residente permanente, sí, se va a enterar de inmigración. So, tuvieras que ver si es posible limpiar ese récord lo más antes posible para protegerte. Porque si se presenta el caso en la corte, puedes decir, bueno, yo ya limpié mi récord.
1: Ok, abogado, yo recibo una carta hoy en día diciendo, señor Pulido, señor Junior, señor Marciano, de acuerdo a nuestra investigación, tú mentiste en tu solicitud para la residencia. Te la vamos a quitar. ¿Cuáles son mis opciones? ¿Cuál es el proceso, abogado? ¿Qué hay que seguir?
2: Es importante, sí. Por eso es importante entender que el juez te lo va a revocar. So usted tiene la posibilidad de presentar tu caso en la corte. Y si es que llega la carta, esa carta también te va a decir cuándo te tienes que presentar en la corte. Y tienes que ir a consultar con un abogado y puedes ver de qué te están acusando, qué es lo que cometiste, qué errores, y puedes ver a defender tu caso, qué opciones tienes. Eso es importante, no es solo la carta y te quiten la residencia. Uno tiene que renunciar por medio de la firma, por eso siempre los abogados dicen que no vayan a firmar nada, y también puedes pelear tu caso en la corte.
1: Ok, ahora usted dice hay que presentarse ante el juez, ¿un juez de una corte federal o de una corte migratoria?
2: Migratoria.
1: Ok, ¿y si pierdo el caso ahí?
2: Puedes apelar. Si es que pierdes el caso ahí, igual tienes el derecho, tuvieras que ver si el juez de migración cometió errores y puedes apelar la decisión al Departamento de Virginia. Y por el momento, la apelación dura años.
1: Ok, abogado, en muchas solicitudes la gente comete errores. Cometer un error, ellos lo catalogan, lo interpretan como fraude.
2: No, depende en el tipo de error, porque a veces no te preguntan con lo de la residencia, no te preguntan, por ejemplo, cuánto tiempo has trabajado en el trabajo que tienes. Si es un error y es 2 meses, pero ahí dice la aplicación 10 meses, eso es un error que no es tan importante con la aplicación, eso no es fraude. Pero si es alguna mentira, es porque, por ejemplo, si dices en la aplicación que nunca has estado detenido y resulta que sí has estado detenido y firmaste, aunque usaste otro nombre, eso es un tipo de fraude que te puede afectar tu caso. Pero ahora es importante, como hay cancelación de deportación para las personas que no tienen estatus legal, si has escuchado de esa solicitud que arreglas por el tiempo, que has estado aquí por más de 10 años, tienes buen carácter moral, ¿verdad?
1: Sí, sí he escuchado.
2: Ok. Sí, hay una aplicación para los residentes que es cancelación de deportación, pero en vez de los 7 años tuvieras que tener buen carácter moral por 7 años. Y por
1: Ok,
2: eso
1: ahí ya me
2: depende, hay que
1: confundí. ¿Son
2: lidiar
1: 10
2: esa.
1: años o son 7?
2: Oh, no, para las personas que no tienen estatus legal, que están en el proceso de la deportación, son 10 años, que
1: Ok.
2: no son residentes. ¿Ok?
1: Ok.
2: Y bajo las mismas reglas, hay otra solicitud que se puede presentar para las personas que son residentes, que el gobierno les quiere quitar la residencia, son
1: Ah,
2: 7 años de buen carácter moral.
1: oh, ya le entendí. O sea, esa puede ser una defensa si es que me están tratando de revocar la residencia.
2: Correcto. Puede ser que el juez dice que te lo voy a quitar, pero calificas por este libro migratorio, entonces te voy a dar la residencia de nuevo.
1: Perfecto. Ah, abogado, déjeme pedirle a la gente que nos dé una llamadita si tiene alguna pregunta, ¿sí?
2: Sí, claro.
1: Amigos, denos una llamada a 844-410-1020, 844-410-1020. Junior ya tiene las líneas disponibles. Si tú quieres llamar y preguntarle algo al abogado, porque siempre, siempre, siempre con estas noticias, abogado, pues, híjole, oye, abogado, ¿y quién es el que ordena todas estas cosas? ¿Trump o el Miller o quién?
2: Yo creo que ahorita es el director de migración, que es UCIS, porque si ese es quieren investigar y quieren, bueno, quieren, intentan hacer lo mejor trabajo que puedan para que el Trump no les corre, porque así, eso es como, eso solamente yo creo para publicidad, para asustar a la gente. Hay que verlo en lo positivo, como te explico. Imagínense, como hay, no sé, 500 mil residentes permanentes y 40 personas van a revisar tantas aplicaciones, es casi imposible que van a revisar a todos.
1: Pero
2: So hay que verlo en positivo.
1: con la inteligencia artificial sí se puede, abogado.
2: Pues sí se puede, pero también tuvieras que ver, ok, si es que tienes alguna duda, pide la FOIA porque eso tarda tiempo. Ponga que son dos meses que dura para. Recibes una copia de la FOIA significa que tienes el derecho de pedir una copia del expediente cuando se hizo residente permanente y ahí puedes investigar si hay algo. Si quieres una segunda opinión o pides el abogado, y hace muchos años tienen los expedientes de los 1980s, todavía existe este expediente.
1: A ver, ¿me repite eso, abogado, por favor?
2: Que uno tiene el derecho de pedir una copia de su expediente con inmigración. Se llama la regla, la ley, la FOIA, Freedom of
1: Ajá.
2: Information Act, ¿verdad? So, si es que
1: Ajá.
2: tienes una duda, puedes pedir una copia de tu récord, pero dura como 2 meses. Investigar todo el récord en cómo se hizo residente permanente es una copia de la aplicación, cuando usted aplicó y qué toda información tiene inmigración sobre tu caso. Ahí debes de aprovechar a ver si es que calificas para la ciudadanía, porque ya tienes la FOIA. Solamente tuvieras que ir a tomarte las huellas con el FBI a confirmar que todo está bien. Pero sí, si eres residente permanente, hágase ciudadano lo más antes posible.
1: Ok, amigos, teléfono de cabina 844-410-1020, 844-410-1020. Y sí, yo pienso que esta gente nada más se levanta pues en las mañanas pensando, a ver, ¿qué voy a hacer para quedar bien con Trump y qué voy a hacer para dañar a la comunidad? Yo pienso que es la forma como ellos, pues razonan, abogado, porque ¿a quién se le ocurre hacer tantas cosas así?
2: Él está acusando al presidente Biden que no hicieron una buena investigación, ¿verdad? Pero yo creo que el presidente, sí, él es el mero jefe de cuando él estaba presidente. Muchas personas que se hicieron residentes y ciudadanos bajo la administración de Trump y bajo la administración de Biden, sí, tal vez hay mucho fraude, pero también hay fraude ahorita con inmigración. Porque ahorita, como los están haciendo, les están quitando los derechos, y porque a las personas bajo la Constitución, que Trump no puede ser, entonces hay las demandas, so él también está cometiendo errores.
1: Sí, abogado, mire, hoy estuve hablando acerca del caso que se decidió, la Corte Suprema de Justicia, perdón, diciendo que somos iguales, que está bien ser iguales, pero separados. La Corte Suprema de Justicia decidió sobre ese caso. Y pues de ahí se han derivado tantas cosas. Por ejemplo, ahorita los hispanos, que no estamos protegidos por la enmienda número 14, tenemos que andar caminando con nuestra acta de nacimiento MICA para probar de que estamos bien aquí, porque solamente porque somos hispanos nos van a preguntar. Esa es una violación a la Constitución, abogado.
2: Sí, estoy de acuerdo, sí. Discriminación racial.
1: Sí, y violación a la enmienda número 14, de Equal Protection of the Law.
2: Sí, correcto.
1: ¿Y, sí. ¿Y qué? ¿Ellos se van a violar todo esto de una manera impune? Pues no sé. Amigos, ¿qué pregunta tienen para el abogado? 844-410-1020, 844-410-1020. ¿Alguna otra cosa que nos tenga que contar, abogado? ¿Cómo va a estar esta semana para usted?
2: Esta semana, creo que el miércoles tengo una audiencia para la aplicación de la residencia, y la semana que entra me toca ir a la corte todos los días. Bueno, el día lunes es Memorial Day, el 25, pero el 26, 27, 28, 29 tengo una audiencia todos los días. Todo esto sí voy a andar para arriba y para abajo, pero creo que me tuviera que fijar cuáles están por el internet, videollamada. Quisiera decirles que si es que contratan un abogado, asegúrate bien que sí entienden lo que dice el contrato, por favor, porque si es que me preguntan si te está representando en el proceso de la deportación, no quiere decir que te tienen que representar con lo de la apelación. Si pierden el caso, es muy importante pedir el orden del juez en escrito, porque algún otro abogado puede revisarlo, a ver si tu abogado o el juez cometieron errores. Y hay que hacerlo rápido porque tienen 30 días de la fecha del orden del juez para apelar el caso. So, hágalo lo más antes posible, pero sí necesitas el escrito, el orden del juez, porque se perdieron el caso.
1: Entender eso, ¿verdad, abogado? Que si se pierde el caso, el abogado no te está diciendo, si lo pierdes, yo voy a apelar de seguro. Eso es otro punto, ¿verdad?
2: Es otro servicio que tal vez no viene incluido en el contrato, que solamente te están representando hasta que el final de la audiencia, cuando el juez decide. Pero si es que pierdes el caso, no te tienes que quedar con ese abogado. Puedes ir a contratar a otro abogado que te ayudan con la apelación solamente.
1: Y la verdad, abogados, que no hay muchos abogados que ayudan con la apelación, ¿eh? Yo le digo porque...
2: Así es correcto.
1: Sí, hay mucha gente que dice, oye, yo perdí el caso y estoy buscando un abogado que me ayude con la apelación, pero no encuentro. Sí, ¿qué es más difícil, la apelación, abogado?
2: No, es que más difícil, pero es que no puedes cambiar las cosas. El récord ya existe y tuvieras que revisar el récord por errores y a ver qué derechos qué violación de derechos ocurrió, etcétera, pero tuvieras que hacer la moción en escrito. Hay dos tipos de audiencias en la corte. Cuando te presentas en la corte al nivel del juez de migración, hay algo que se llama un master's. El master's quiere decir que estás diciendo, pidiéndole al juez qué está pasando con el caso. Y también el donde cuando se presenta el caso se llama el individual. El individual ya es la última audiencia, cuando vas a presentar tu solicitud y vas a declarar en frente del juez y todo eso. So, tengo muchos casos que no están satisfechos con su abogado y me llegan a mi oficina para la consulta, pero solamente les falta la última audiencia, la individual. Y yo les explico que me están contratando cuando ya empezó el partido, ¿verdad? Que ya tengo, ya casi se termina todo. ¿Qué voy a hacer yo si es que ellos ya hicieron el trabajo, el otro abogado? So, es mejor terminar con ese abogado en la última audiencia para la audiencia del individual. Y si pierdes el caso o si ganas el caso, perfecto. Pero si pierdes el caso, ahí desde ese momento puedes contratar un abogado. Otro abogado.
1: Abogado, en muchas ocasiones se utiliza una defensa que es que la persona no tuvo una representación adecuada. ¿Eso se puede utilizar en inmigración? Decir, pues el abogado o el notario que estaba representando al Pulido, pues no lo representó adecuadamente. ¿Hay una defensa en inmigración sobre ese tema o no?
2: Sí, correcto. Sí hay esa defensa, se llama Lozada, la regla de Lozada, y tuvieras que reportar al notario o el abogado con cualquier organización como la Vara de Abogados o Consumer Affairs, si es un notario, y puedes explicarle al departamento de apelación, mira, yo califico por X solicitud, pero no presentamos X solicitud con la corte, y por esa razón el abogado cometió un error, y ahí tal vez te van a dar una segunda oportunidad para presentar esa solicitud.
1: ¿Cómo se llama ese tipo de defensa, abogado, o apelación, Lozada, con Z?
2: Sí, no es una, sí, correcto, pero no es una apelación, es unas reglas que tienes que seguir para poder decirle, mi abogado no, básicamente cometió errores.
1: Sí. Abogado, su información, por favor.
2: Ok. Abogado Jesús Osvaldo Gastelum de Norwalk, California. Manejo casos de migración y casos penales. Con cita solamente, por favor. Mi oficina está en Norwalk, California, @leyendalegal, leyendalegal.com, 844-539-3632, 844 y la palabra leyenda. Te voy a decir la verdad. Si es que se puede hacer algo, te voy a presentar tus opciones. Y si no se puede hacer nada, se lo voy a decir. So, si quieren pedir una segunda opinión, con mucho gusto les puedo ayudar.
1: Ya encontré el caso de Lozada, abogado. Le digo, okay. Traigo inteligencia artificial trabajando para mí. Sí, ya lo encontré el caso.
2: Está usando mucho de eso. Yeah.
1: Bueno, mire, eso de la inteligencia artificial está tremenda. Estas reglas se decidieron en 1988. Otra vez, abogado, su información.
2: 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Tengo espacio el sábado por la mañana, trabajo sábados a hacer consultas en persona por videollamada.
1: Abogado, despídanos usted, por favor. Porque Junior no quiere trabajar hoy.
2: Está descansando de
1: la fiesta. Sí, él dice, ahora van a hacer nothing.
2: Que todos pasen buen semana, buen día. Nos vemos el miércoles, regreso el miércoles a la mañana. Que preparen sus preguntas.
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20: Este, lo que representa una caída del 94% frente al promedio mensual de la administración Biden. De acuerdo con la patrulla fronteriza, el promedio diario de detenciones bajó a 298 personas en abril, muy por debajo de los niveles alcanzados durante el pico migratorio de diciembre de 2023.
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2: Así que muy buenos días, amigos de Todo en Finanzas, y gracias por acompañarme esta mañana junto aquí con Mario y con todo el equipo que está pendiente para darles a ustedes la información y sobre todo pues a sacar adelante esta semana que viene paso a paso. Así es que, bueno, amigos, ¿qué les parece si vamos a una pequeñísima pausa? Estamos teniendo un poquito de situaciones aquí que nos están dando a conocer, que sí, creo que sí, pero bueno, ahora sí, Mario, yo creo que estamos bien para seguir conversando con nuestros amigos. Pero mientras tanto, aquí estamos nosotros en Todo en Finanzas.
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2: Bueno, y ahora sí, en tiempos donde el mundo está cambiando más rápido de lo que muchas familias alcanzan a comprender, hoy vamos a hablar de una realidad que ya se siente en el supermercado. Es una realidad, querramos o no, se siente cuando vamos a ponerle gasolina a nuestro automóvil, en las tarjetas de crédito, en las rentas y en la preocupación silenciosa de millones de hogares, la nueva guerra económica global. Así es, hay una nueva guerra económica global y hay que entenderla. Porque mientras algunos observan las noticias internacionales como algo muy, pero muy lejano, la realidad es que cada conflicto mundial termina llegando al bolsillo de las familias. ¿O no es así, amigos y amigas? Lo vemos cuando sube el precio del petróleo, inmediatamente se refleja en todos los productos que son transportados ya sea internamente o que se están importando de otros países. Y lo vemos también cuando aumentan los alimentos, lo vemos cuando las tasas de interés encarecen las hipotecas, el refinanciamiento, la compra de automóviles, las deudas en general. Y también lo vemos cuando la incertidumbre comienza a cambiar la conducta de los consumidores, que por cierto, la confianza del consumidor ha caído a niveles que no habíamos esperado desde el origen de este índice de confianza en 1952, cuando comienza a medirse esa confianza de los consumidores, de los ahorristas, de los inversionistas. Bueno, imagínate, comienza a cambiar la conducta de todos, las empresas, de los inversionistas, inclusive de los mismos gobiernos. Pues hay noticias interesantes, porque Reuters reporta que la guerra entre Estados Unidos, Israel e Irán ya ha provocado pérdidas superiores a 25 mil millones de dólares para empresas alrededor del mundo. Así es que hay que ponerle atención, porque esas pérdidas al final se van a trasladar, ya sea en forma de impuesto, en forma de inflación, de cualquier manera hacia nosotros, hacia los de a pie. Pues más de 279 compañías han advertido impactos financieros importantísimos, recortes de producción, aumento de precios, suspensión de dividendos, despidos temporales, medidas defensivas para sobrevivir a un entorno cada vez más complejo. Bueno, el Estrecho de Hormuz simplemente sigue siendo el punto de nuestra guerra, y digo la nuestra porque estamos de este lado combatiendo de que se abra el Estrecho de Hormuz, una de las rutas energéticas que ya lo hemos escuchado muchísimas veces y se confirma una de las más importantes del planeta, que se ha convertido nuevamente en el centro de tensión global. Y cuando el petróleo supera los $100 por barril, pues no solamente sube la gasolina, acuérdate, sube prácticamente toda la estructura de costos de la economía. Pero aquí viene la parte más importante del programa del día de hoy. La inflación no es solamente un indicador económico. La inflación es una presión emocional y psicológica sobre las familias. Es el padre de familia preocupado porque el dinero ya no alcanza igual. Es la madre de familia, es tu persona madre de familia, tu persona padre de familia que se ajusta o está ajustando sus gastos silenciosamente para proteger el hogar. Y además también los jóvenes, ¿verdad? Nuestros jóvenes que sienten que trabajar más ya no es necesariamente significativo. O sea, ya no se puede avanzar más rápido. Y por otro lado tenemos a los jubilados. Millones de los nuestros en jubilación o que están entrando a la etapa de jubilación y están observando cómo sus ahorros pierden poder adquisitivo paso a paso, poco a poco. Y mientras tanto, en Wall Street se vive sí, una división entre dos emociones, entre el entusiasmo por la inteligencia artificial y también está el miedo a una inflación persistente. Por eso te voy a invitar a que te registres a nuestra conferencia y aprendamos juntos a cómo manejar el dinero.
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Pues esta mañana los mercados abren con recuperación en compañías de semiconductores, tecnología, mientras los inversionistas observan con nerviosismo las tasas de interés. Los bonos de la tesorería están pagando más interés en este momento, o sea, ha subido la renta, el costo del crédito y la posibilidad de que la Reserva Federal mantenga una política monetaria restrictiva por más tiempo. Porque el mercado entiende algo muy claro, amigos y amigas. Cuando las tasas suben, el dinero se vuelve más caro, el crédito se desacelera, las valuaciones comienzan a ajustarse en los mercados. Y bueno, demos un vistazo al mercado financiero esta mañana. El Dow Jones se encuentra con 115 puntos en verde, el Standard & Poor's 500 con 12 unidades, el Nasdaq con 39 unidades en verde, el precio del crudo ligeramente a la baja, $2.32, $103.10 por barril, la onza de oro 4577.29.

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5: Nueva era de prosperidad tecnológica o una etapa con donde las expectativas del mercado se están adelantando demasiado hacia el futuro. ¿Cómo lo estás viendo? ¿Cómo lo estás viviendo realmente? ¿Sabes por qué? Porque al final estamos invirtiendo con la esperanza de que el capital pues pueda crecer, que recibamos nuestros dividendos sistemáticamente, y por esta razón hoy en Todo en Finanzas vamos a desarrollar precisamente este nuevo mapa económico y cómo afecta directamente la vida diaria de las familias hispanas. Claro, te voy a dar los últimos datos, las tendencias, las preferencias, porque voy a hablarte de cómo proteger el dinero y el patrimonio familiar en tiempos de inflación, de por qué la guerra económica ya está cambiando la vida diaria del ciudadano común y de cómo las familias hispanas enfrentamos una nueva realidad financiera. Además, ¿de qué errores debemos evitar? Sí, ¿por qué? Hay errores que están allí pendientes y que decimos mañana los corrijo y no lo hacemos. ¿Sabes qué? En tiempos de incertidumbre no hay que darle tantas vueltas porque hay que aprender sobre cómo las herramientas, los ETFs, pueden ayudarte a construir estabilidad financiera, diversificación, aunque el mundo siga cambiando. Además, la educación financiera ya no es un lujo intelectual. 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obligación de pagar impuestos cuando alguien fallece, cómo se reevalúan las propiedades para efecto fiscal, cómo nos ayudan los contratos, fideicomisos, los testamentos, poderes legales, etcétera, etcétera. 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Bueno, y antes de entrar a nuestro primer segmento, quiero dejarte esta reflexión. Piénsalo bien, analízalo, porque las crisis económicas no destruyen solamente dinero, también revelan quién estaba preparado y quién vivía confiando en que el sistema siempre va a permanecer estable. No seas la víctima, hay que estar preparados. Envíame tu mensaje, estoy aquí para darte una respuesta.
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1: Bueno, espero que hayas tenido un buen fin de semana y sobre todo pues avanzando en la jornada que tenemos de este año 2026, porque la guerra económica ya entró al hogar, esa es una realidad. Mira, hay una frase que me llamó mucho la atención el día de ayer que estuve leyendo desde muy temprano, y es esta: cuando el mundo cambia económicamente, las familias que sobreviven no son las que más ganan, sino las que mejor se adaptan a los cambios. Así es. Por esta razón, te insto a que estés pendiente sobre cómo es que vamos a desarrollar nuestras finanzas personales, familiares, en tiempos como estos. Porque durante muchos años, sabes que las familias estaban acostumbradas a una economía relativamente estable. La gasolina accesible, ¿verdad? Las tasas de intereses bajas, aunque está

0: Estados Unidos realmente tiene intereses bajos. O sea, eso realmente no ha cambiado bastante, ¿no? Y yo creo que si le ponemos atención, los productos financieros que están disponibles, pues quien los aproveche ahora son los que han sacado ahora sí que el máximo rendimiento, sobre todo en el mes de febrero, marzo, abril y en lo que va de este mes de mayo. O sea, tenemos 3 meses y medio donde el que compró barato en el mes de febrero, en el mes de marzo, pues ahora está viendo rendimientos por encima de la inflación. Así es que sabemos que el mundo ha cambiado. Hoy vivimos una nueva etapa sobre dónde está la geopolítica, porque afecta directamente la vida diaria del ciudadano común. La guerra entre Estados Unidos, les explicaba al principio, Israel e Irán, pues no solamente es un conflicto militar o político, la realidad es que también es un choque económico global. Leía que Reuters, en su análisis, reportó que más de 279 empresas internacionales ya están tomando medidas defensivas por el impacto de esta crisis. Y algunas están aumentando los precios, otras reduciendo producción y muchas tratando de sobrevivir a costos energéticos cada vez más y más elevados. Bueno, alguien paga el precio y sabemos que somos nosotros, porque cuando el petróleo sube, toda la economía siente presión, ¿sí? Hay transporte más caro, alimentos más costosos, electricidad más elevada, mayor inflación, menor poder adquisitivo, o sea, el dólar pierde poder adquisitivo. Y aquí aparece un fenómeno peligroso. ¿Sabes cuál es? La inflación silenciosa, el impuesto escondido. Esa que no destruye el dinero de golpe, sino poco a poquito le va destruyendo el poder adquisitivo a los consumidores. Porque nosotros comenzamos también a cambiar nuestros hábitos de ahorro y de consumo. O sea, nosotros comenzamos a reemplazar ciertos productos, ¿verdad? Usamos más crédito para gastos básicos, por ejemplo, se reduce el ahorro, se posponen las vacaciones, se limitan las inversiones, se vive con mayor ansiedad financiera. Esa es una realidad. Y algo muy importante, muchas familias hispanas viven todavía dependiendo completamente del ingreso laboral. Eso significa que cualquier desaceleración económica puede generar un impacto emocional muy fuerte dentro de la familia. Te voy a dar varias ideas y voy a arrancar con 3 ideas claves para entender esta nueva guerra económica. ¿Te parece? Envíame tu mensaje aquí en el chat en @RamosEconomía.
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0: Bueno, una de las ideas es que el dinero ya no tiene el mismo poder, ¿sí? Estamos de acuerdo con eso. Aunque el salario aumente, muchas veces los gastos aumentan más rápido de lo que el salario lo hace. El estrés financiero se está convirtiendo en un problema familiar. Oye, eso está candente. Hay más divorcios ahora que antes. Hay más disensiones, hay pleitos, malos entendidos, una mala comunicación. Y las discusiones por dinero, pues, son hoy una de las principales causas de tensión en el hogar. Espero que tu hogar, pues obviamente, no tenga esta situación. Sin embargo, hay que comprender que el ahorro tradicional ya no es suficiente, amigos y amigas, ya no es suficiente. Guardar dinero sin estrategia puede significar perder poder adquisitivo frente a la inflación, ¿sí? Hay que poner esto en práctica. Mira, haz una revisión financiera familiar. Hazlo esta semana. Ponlo en práctica. O sea, analiza cuánto gastan realmente en el hogar, ¿sí? Pónganse de acuerdo, tu pareja, tus hijos, cuánta deuda tienen, cuánto pagan de intereses y cuánto dinero se pierde en gastos impulsivos o innecesarios, porque quien entiende sus números comienza a recuperar control sobre su vida financiera. Así es que hay que entender que la nueva realidad financiera de las familias, incluyendo las nuestras, me refiero a las hispanas, obviamente, pues esa nueva realidad la tenemos que comprender. Mira, la riqueza no comienza cuando llega más dinero. comienza cuando llega claridad financiera. Te voy a hacer una pregunta y analízala. ¿Tu familia tiene un plan financiero o simplemente está reaccionando a las emergencias económicas? Cualquiera que sea, ponle atención a este mensaje.
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2: Bueno, vamos a ir con nuestros amigos en redes sociales para saludarlos. Isla dice, buenos días, Manuel, aquí como siempre, escuchándote y aprendiendo. Para no estar preocupado por mañana, es cierto, ¿verdad? Hay muchas personas que se la pasan preocupados en el futuro, que no tenemos control de eso. Y bueno, muchas familias que trabajaron toda su vida, ¿verdad? Creyeron que trabajar duro sería suficiente y sabemos que no es así, Ed, al contrario. Dice Alicia, buenos días, maestro, me da gusto escucharlo y aprender más cada día. Bendiciones, maestro, gracias. Acuérdense que la historia es nuestra maestra, la historia nos enseña y nos usa también para efecto de llevar un mensaje. Y qué bueno que gracias a Dios estamos esta semana aprovechando y arrancando con buenos datos e información. Dice Beatriz Chora, bendiciones, un día más para adelante, señor Ramos, vamos, vamos. Dice, feliz día, gracias, saludos, bendiciones. Y además, pues oye, qué bonito es escuchar las palabras de bendiciones. Buen día, dice José Olmos, buen inicio de semana. Señor Ramos, gracias por su conocimiento compartido. Seguimos aprendiendo y navegando estas turbulencias económicas. Así es, acuérdense que la economía moderna exige algo adicional en esto que estamos viviendo, ¿no? O sea, saber administrar, saber proteger, invertir, planificar. Eso nos está pidiendo esta economía moderna, porque hoy no basta producir dinero. Ahora también hay que defenderlo. ¿De qué? Pues de la inflación, de los impuestos, de la volatilidad, las deudas, crisis económicas, crisis personales, familiares, de negocios. Oye, qué bárbaro, ¿no? Hay tantas cosas que estamos enfrentando en esta nueva era, en esta nueva guerra económica donde están los aranceles, los impuestos, la presión que tiene el bolsillo nuestro con la inflación. Oye, impuestos, inflación, imagínate esa combinación. Aparte que la inflación es un impuesto escondido, eso está presionando las finanzas personales, familiares y las pequeñas y medianas empresas. Porque la estabilidad ya no depende solamente del empleo, estaremos de acuerdo. O sea, la estabilidad depende ahora de tus ingresos pasivos. Y para eso están los fondos cotizados en bolsa. Depende de cómo administramos el flujo, la deuda, el patrimonio. Y el patrimonio familiar necesita esa estructura. Y qué bueno que vamos a estudiar cómo hacerlo, cómo se establece esa planificación financiera y el patrimonio. Porque muchos hogares generan ingresos, pero pocos construyen activos. Y la educación financiera se ha convertido en una necesidad básica. Esa es la realidad. O sea, entender inflación, tasas, ¿sí? Y además ya no es opcional todo esto. Aquí hay algo muy importante y que quiero que realmente lo entendamos así. Las nuevas generaciones hispanas están comenzando a invertir más jóvenes que antes. Sí, están utilizando las plataformas digitales. Excelente. Están invirtiendo en ETFs. Muy bien. Inversiones automáticas a través de los 401Ks, los IRAs, Roth IRAs, SEP IRAs, solo 401Ks, etcétera, etcétera. Oye, qué interesante esto que estamos viviendo realmente, ¿sí? Con nuestros jóvenes. Qué bueno que lo estén haciendo. Ya que hay que apoyarlos. Ya una vez que entran a los 18 años de edad, deben de tener su cuenta para invertir, su cuenta bursátil, para que comiencen a experimentar con poco dinero, la cantidad X, que comiencen a experimentar el invertir, o sea, el arte, crear el arte de la inversión a temprana edad y desarrollarla en el tiempo. Porque el mundo de las inversiones no espera, estimados. Creo que es necesario que le pongamos atención a eso. Hay que reunirnos con nuestra familia, hablemos de los temas más importantes o de los cuatro temas más importantes en la familia. ¿Sabes cuáles son? Te los doy. Número uno, deudas. Dos, el ahorro. Tres, protección patrimonial. Cuatro, el plan de retiro. Las familias que hablan de dinero con honestidad toman decisiones más inteligentes y evitan crisis futuras. Así es que, ¿cómo proteger el patrimonio? ¿Cómo proteger el dinero en caso de incapacidad, muerte, demandas, etcétera, etcétera? Aquí, justamente con nosotros, en Todo en Finanzas.
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0: A ver, vamos a ver. Amigos en redes sociales, me están enviando un mensajito. Dice, listos para aprender. Saludos, bendiciones. Señor Ramos, dice Víctor. Isabela Chalaví dice, ya tengo Roth IRA y las cuentas de inversión, pero tengo ese dinero estacionado en el banco que no está ganando nada. Bueno, si está ganando para el banco, Isabela, el banco es el que se aprovecha, el banco es el que se beneficia, porque mira, el dinero sin estrategia, que es prácticamente estrategia para ti, es una buena, no es una buena estrategia para ti, es una estrategia para el banco. Dice, ya tengo el Roth IRA y la cuenta de inversión, pero está estacionado sin ganar nada. No, sí está ganando. Realmente está generando algo. ¿Qué es lo que está generando? Pues genera para el banco altos intereses, está generando la oportunidad de que el banco lo preste 10 veces más que lo que realmente puede generar una persona en cuántos tiempo. Imagínate que la tasa de interés de una tarjeta de crédito en el 10, 15, 20, 36%. Pues claro que el dinero sin estrategia, si no se mueve, pues no se va a mover solo, ¿verdad? Con el viento de la economía. El patrimonio necesita disciplina. Hay que resistirse a las tormentas. Yo creo que aquí el dinero está trabajando para alguien más cuando no sabe de qué manera lo está llevando a cabo. Así es que vayamos con ustedes en sus mensajes en redes sociales.
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0: Esta conferencia va a estar buenísima, sin duda. 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Te pregunto algo. Si tu dinero no está trabajando a favor tuyo, ¿qué vas a hacer el día de mañana? Porque si ese dinero lo dejas correr y la inflación le quita poder adquisitivo, va a ser muy difícil que este pueda generarte ese dividendo, esos intereses que puedan suplir tu seguridad social, porque uno de los mayores errores financieros en tiempos de incertidumbre es reaccionar emocionalmente. Sí, porque muchas personas venden en pánico, por ejemplo, se endeudan más y toman decisiones impulsivas, irracionales por miedo. Pero las grandes crisis económicas dejan una enseñanza. ¿Sabes cuál es? Que la disciplina financiera vale más que la emoción del momento.
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0: Te voy a dar tres tips fundamentales para proteger el dinero y el patrimonio familiar. Primero, acuérdate, si tienes tu casa, te propiedades de renta, haz tu fideicomiso, habla con profesionales para que te ayuden en la preparación de una corporación, si es necesario. Hay que mantener liquidez también inteligente y no se trata de tener todo el dinero invertido ni todo guardado en efectivo, ¿no? O sea, la liquidez permite responder ante emergencias, aprovechar oportunidades y evitar endeudarse en momentos difíciles. Hay que reducir la deuda de altos intereses. Yo creo que es allí donde muchos están pagando tanto dinero en intereses con las tarjetas de crédito, el dinero plástico, el dinero que no nos corresponde, pero que lo usamos, ¿no? Hay que usar más el débito o prepara tu fondo de emergencia o un fondo que lo uses, dice, para gasto discrecional. Los préstamos variables, ¿verdad?, pueden convertirse en enemigos cuando la tasa de interés está subiendo. Así es. Esos préstamos variables pueden convertirse en enemigos muy silenciosos en un entorno de tasas altas. Muchas familias pagan intereses enormes sin darse cuenta de cuánto están perdiendo, ¿sí? Número tres, diversifica estratégicamente. No dependa solamente de un solo ingreso, de una sola renta o de solo intereses. Busquemos los ETFs. 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Así es que una idea para que tú no estés pensando, por ejemplo, el sábado tuve una reunión muy interesante de que solamente con bienes raíces puedes hacerlo y crear riqueza. No, no es así. Es uno de tantos instrumentos que se utilizan con deuda, obviamente hipotecaria, con una renta. Hay que invertir tiempo, dinero, pago de impuestos sobre el predial, seguros, etcétera, etcétera. O sea, todas las inversiones requieren de cuidado. Por eso te insto y te invito a que no dejes esto para mañana. Una sola expectativa económica no te va a dar el resultado y aquí es donde entran los ETFs como herramientas modernas de diversificación. Sabes que los ETFs, cuando nosotros como gestores los preparamos, cuando colocas tu dinero poco, mediano o mucho, inmediatamente ya tienes la diversificación a diferentes sectores. ¿Sí? Hay una diversificación instantánea, hay flexibilidad, hay transparencia. Cada día nosotros damos a conocer qué compramos, qué vendimos. Al día siguiente, cuando tú entras a la página web de nuestra gestora de inversiones, pues te das cuenta justamente de lo que hemos vendido, lo que hemos comprado, las opciones, los fondos de cobertura, cómo generamos los dividendos. Hay mucha información en nuestra página web. ¿Cuál es la página web? NestYield.com. Así es, NestYield.com. Vean la página, revisa la información. Bueno, ahí está justamente la transparencia. Pero algo que me gusta a mí de los ETFs es que no tienes que pagar 100% de los dividendos. No tienes que pagar impuesto al 100% de lo que se genera. Es decir, si generamos 1,000 al mes, 2,000, 5,000 o la cantidad de X, no están sujetos al 100% a los impuestos sobre la renta. Tienes una ventaja fiscal. Por eso muchos inversionistas utilizan los ETFs para construir exposición a la tecnología, a los dividendos, energía, al sector de salud, bonos del gobierno, del Estado, corporaciones, estrategias defensivas. ¿Sabes por qué? Porque en tiempos de incertidumbre, la diversificación no elimina el riesgo, pero sí puede ayudar a reducir los errores extremos. Y aquí hay algo muy, pero muy importante. Mira, no todos los ETFs son iguales. Te lo aclaro de una vez. No son iguales. Algunos están buscando el crecimiento agresivo, o sea, mucha tecnología, comunicaciones, ¿verdad? Los sectores de mayor auge. Otros están destinados a generar ingresos pasivos mes tras mes, semana tras semana. Otros te van a dar protección, ¿verdad? Los sectores defensivos como el sector médico, el sector de los commodities o materia prima, las utilidades, el sector, o sea, los sectores que te van a dar esa protección a la defensiva. Y por eso es muy importante entender que si estás comprando algo, ¿qué es lo que estás comprando? ¿Cómo encaja dentro de tu estrategia financiera personal la inversión en ese ETF? Pon atención a esta aplicación práctica de lo que te acabo de explicar. Revisa hoy mismo. Sí, revisa hoy mismo. ¿Qué porcentaje de tu patrimonio está expuesto a riesgo? Me refiero al riesgo, la volatilidad o al desajuste de precios, según Buffett. ¿Qué porcentaje genera ingresos? ¿Y cuánto realmente está protegido contra inflación y volatilidad? ¿Sí? Porque, mira, Wall Street las tasas de intereses y el nuevo mapa financiero van de la mano. Hoy estamos entrando en una etapa interesantísima en este trimestre, en ese segundo trimestre del año 2026, donde el inversionista inteligente no está persiguiendo la euforia, está buscando la racionalidad en medio de todo este ruido que tenemos. ¿Estás invirtiendo basado en estrategia o solamente sigues lo que todos están comprando? Porque hoy los mercados financieros viven una contradicción muy interesante. Por un lado, existe el entusiasmo enorme por la inteligencia artificial, fíjate, y el sector tecnológico, pero por otro lado existe la preocupación por la inflación, altas tasas de interés, la desaceleración económica. Y esta mañana los mercados pues abrieron positivos gracias a la recuperación de compañías de semiconductores y tecnología. Las empresas como Nvidia, Micron Technology, Intel han impulsado nuevamente el entusiasmo de Wall Street. Pero detrás de este optimismo existe una preocupación importantísima. ¿En dónde y hacia dónde se dirige la política monetaria? Las tasas de interés, el rendimiento de los bonos del Tesoro a 10 años, continúa siendo uno de los indicadores más observados del mundo financiero porque afecta, ¿qué crees? La hipoteca, los créditos, valuaciones tecnológicas, costos corporativos, la inversión empresarial. Y cuando las tasas suben, que potencialmente el mercado nos está dando una señal de que potencialmente vamos a tener eso, bueno, el dinero se vuelve más caro, las valuaciones futuras se comprimen, los inversionistas se vuelven más selectivos en la compra de compañías. Y aquí aparece algo muy importante. Sabes que muchas compañías tecnológicas ya no cotizan considerando crecimientos futuros extremadamente optimistas. ¿Lo sabes? 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
0: Dice Rosalba, así es, señor Ramos, como está la economía de incierta, debemos diversificar el dinero en diferentes modos, diferentes sectores, ¿verdad? Ahora, tampoco la sobrediversificación, porque también el dinero no crece igual, el capital no se desarrolla igual. Eloa Payán dice, feliz inicio de semana, Manolito, muchas gracias, un corazón grandote. Paula Mejía, nuestra licenciada Paula Mejía, se hace presente, dice, buenos días, bendiciones, Manuel, igualmente, saludos. Sandrita Villatoro, ya tenía tiempo sin verle. Bendiciones, feliz día para usted también y su familia. Señor Ramos dice, gracias, nos manda un corazón. Igualmente le correspondemos a Sandrita Villatoro. José Guzmán, desde por allá, dice, desde el Ecuador, enviándonos un saludo. Dice, Manuel, ¿cómo puedo abrir una cuenta bancaria en los Estados Unidos desde el Ecuador? Bueno, puedes hacerlo vía online. Hay muchos bancos que te pueden permitir hacerlo, ¿verdad? Habla con ellos y cumple con los requisitos que cada institución tiene con base a las regulaciones federales. Isabel Achelví dice, yo tengo un Roth y la cuenta de inversión, pero tengo ese dinero sentado, ya lo habíamos leído. Dice, pero hay que mejorar esa inversión. Es que atrás tengo otros. Rafael Torres, muchas gracias por estar con nosotros también. Beatriz, saludos a cada uno de ustedes. Corrado desde España, Rafael Hernández. Sorprendente, dice, que el lunático de la Casa Blanca provoca. Bueno, es que así es la jugada, como se dice por ahí. Saludos a Manny, a Jiménez Lina también. Dice, no se oye, ya se oye. Gabriel Granillo, saludos, excelente inicio de semana con la mejor información financiera. Bueno, estamos buscando cómo sacar el máximo provecho. Yolanda García, saludos también. Buenos días, señor Ramos, bendiciones también para ti, Yoli. Ya sabes, se te aprecia, se te quiere mucho y ya sabes que estamos siempre pendientes de lo que estamos haciendo juntos, ¿verdad? Como comunidad en cualquier parte de la Unión Americana. Enviamos un saludo a nuestros amigos allá en Houston, a los que están en Arizona, en Nevada, en la Florida, en las Carolinas, los que están en New York. Muchas gracias por estar en contacto y en sintonía. Bueno, por eso el día de hoy escuchamos constantemente algunas frases como estas. El mercado ya descontó el éxito futuro. Y precisamente el mercado es una máquina de votar, una máquina de descuento, ¿no? Te agrega o te quita sobre los eventos que habrán de venir. Por ejemplo, ahorita el Dow Jones está a 139 puntos en verde, el Standard & Poor's 500 con 4 unidades en rojo, el Nasdaq con 91 unidades en rojo, el precio del crudo 105, ahora está hacia la alza, la onza de oro 4,559, $11.42 en verde. El Bitcoin 76,421. Y decíamos de la nota de 10 años que está en 4.6%. Uy, me acuerdo cuando estábamos en el margen del 3.75, ¿no? Todo mundo, pues obviamente, viendo cómo el mercado se continuaba desarrollándose. Por eso, el mercado descuenta el éxito de futuro. Es decir, Wall Street no está comprando solamente resultados actuales. Está comprando expectativas de crecimiento de los próximos años. Y eso crea un mercado muy sensible ¿a qué? Pues a la inflación, a los intereses, que es lo que estoy explicando, a los resultados corporativos. Vamos a ver qué pasa con Nvidia en sus resultados corporativos, a los riesgos geopolíticos. Bueno, vamos a tener que analizar qué está pasando con esa situación de Irán. Sin embargo, mira, en mi terminal de Bloomberg tengo esto. Acciones y bonos recuperan pérdidas gracias al optimismo sobre el estrecho de Hormuz. Brent cayó 1,3% por debajo de los $108 el barril tras conocerse que Estados Unidos había propuesto una exención temporal de las sanciones petroleras a Irán. Interesante. Sí, porque dice el comunicado, los futuros subieron, el Brent cayó y eso pues ayuda a que haya mayor tranquilidad. Sin embargo, el VIX, acuérdense que tenemos el VIX, vamos a ver dónde está ahorita, el índice de volatilidad, ahí está, está en 18.41, realmente está muy estable, está, digo, 0,11%, está muy estable. Si lo vemos aquí en la gráfica, estuvo en 31.05, el índice, eso en marzo 29 de este año, y se desplomó hasta el 16.99, está en 18, está muy equilibrado, está en punto realmente de equilibrio.
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2: ¿Qué tal, mi gente? ¿Cómo están? Bienvenidos a Jimena Aguilar en vivo. Para mí es un placer tenerte aquí de nuevo, ver caras conocidas, sentir que estamos entre amigas y entre amigos y en familia, y saber que hoy, como todos los shows, podremos hablar de todo y de nada, y pasarla bien, y relajarnos, y contar nuestras historias y sacar nuestro foie, y aquí escuchamos y no juzgamos. ¡Qué bonito es tener un espacio así! ¿A poco no? De verdad que sí, disfrútenlo, gócenlo. Hoy digan, hoy es un gran día. A ver, repítanlo. Hoy es un gran día. Repítelo, créetelo y aplícate, porque sí, realmente es un gran día. Y no solo porque hoy estamos conectando tú y yo, que para mí lo es, porque esto es maravilloso poder estar contigo, contigo y con toda esta gente linda que se vuelve mi familia a lo largo de, largo y ancho de toda la Unión Americana, porque estamos llegando a un chorro de rincones, cada vez a más lugares y me encanta, cada vez más se están sumando a esta comunidad padrísima y me piden canciones y me cuentan historias y entonces aquí damos consejos, muchos como experta no certificada y otros más con profesionales, porque eso sí, tenemos unas colaboradoras de primer nivel que aquí hacen esto pues más suavecito, generamos los temas más polémicos de la radio y los ponemos en la mesa. Más adelante tendremos a nuestra invitada especial Arely Insunza y por supuesto mucho chismecito y de todo un poco. Así que si quieres pasarla bien, quédate. Este es el lugar para estar al día, para enterarte del chismecito, para saber qué está pasando en el deporte, en la tecnología, porque, cómo repetimos esto de que vivimos en el futuro, ¿verdad? Pero es que están pasando tantas cosas que, bueno, yo, Jimena Aguilar, no dejo de sorprenderme. Y quiero que tú te sorprendas todos los días con la música, muy buena, por cierto, que ha programado nuestro DJ para ti, y con todo lo que tengo, porque esto se va a poner bastante bueno. Pónganse cómodos, síguenos en todas las redes sociales para poder estar en conexión. Ponle cara a mi voz, Instagram, Facebook y TikTok como arroba Jimena Aguilar Oficial. Jimena es con J, no te equivoques. Y dime desde dónde me estás escuchando. Y por lo pronto, listísimos para empezar, DJ. Suelta la primera rolita, que con esto arrancamos. Dale play a Jimena Aguilar en vivo.
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1: Ya estamos de vuelta. Gracias por estar con nosotros. Estamos al aire en vivo y en directo en esta estación, contigo, acompañándote a donde quiera que vayas. Pide tu canción, y ponte de buenas conmigo, porque yo sé que la canción que te gusta, cuando la escuchas y le subes un poquito, se disfruta más y mejor. Así que hagámoslo juntos, Recibo mensajes aquí en cabina y también en las redes Instagram, Facebook y TikTok. Así que búscame como arroba Jimena Aguilar Oficial y a seguir en conexión, oigan, porque a mí me encanta eso, saber de ti, si andas de buenas, de malas, si hoy necesitas un empujoncito más. A veces en esos arranques de la semana necesitamos ese punch, ¿no? Ese extra que muchas veces puede ser a través de tu canción favorita. Así que comparte conmigo tus experiencias, cuenta tus historias, no calles boca. Aquí saca todo porque nuestro pecho, queridos, no es bodega. Y lo hemos comprobado todos los días con los chismecitos y más, y también con mis historias. De repente les cuento muchas historias. Oigan, es que estaba agarrando cura ahorita porque justo subí un reel de algo que platicamos en el podcast pasado en ¿Y tú qué onda? Con Arely Insunza, estaba Karina Zambrano, estábamos platicando de todo lo que pasó con el tema de la luna, de Artemis y esto, y de cómo una mujer resolvió esto de que se descompuso el baño. Todos supimos eso, ¿no? En la nave espacial. Y de ahí salieron muchas historias casual. O sea, nadie nos obligó, pero empezamos a contar historias de cuando éramos más jóvenes y bellas, cuando salíamos con nuestras amigas y cómo le hacías para hacer pipí en un lugar donde no hay baño. Está cañón, de verdad, porque los hombres la tienen bien fácil, la neta. O sea, como sea y donde sea, una botellita de refresco en una esquinita, ni te ven ni se dan cuenta. O sea, tú podrías estar parado y perfectamente de así de lejos nadie se da cuenta que estás haciendo pipí. En cambio, una mujer, o sea, está muy cañón. Por eso cuando nació mi hija también dije no en ese aspecto, porque ir a los baños públicos cuando están sucios es de no toques nada. Y los niños entrando otra vez en cosas de mamá es ay, agarran todo, ¿no? Y como mujer también, o sea, si te toca andar en una vuelta en los carros y de repente te dan ganas de hacer pipí, ¿qué haces? ¿Qué haces? ¿Cómo le haces? A ver, de verdad es una pregunta. Quiero saber cómo lo hacen ustedes para no embarrarse, para no mojar.

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1: Ya estamos de regreso. Gracias por seguir aquí conmigo. Qué bueno que te conectas. Y recuerda seguirme también en las redes. Ahí le puedes poner cara a mi voz y enterarte de más chismecito, ¿eh? Estar al día y ya sabes que ahí nos conectamos directamente. Así que quiero saber de ti. Escríbeme desde dónde escuchas, qué te gusta escuchar y qué opinas de todo lo que estamos platicando hoy aquí en el show. @ Jimena Aguilar Oficial, así me encuentras. Y no olvides que Jimena es con J. Y bueno, hablemos un poquito de deportes. Yo como experta no certificada, pero sabes que en estos tiempos como que todos nos volvemos un poquito sí expertos, ¿sabes? Porque como sale tanta información deportiva en todos lados, porque todo el mundo trae la fiebre del mundial, pues nos tenemos que enterar sí o sí. Y yo te voy a decir una cosa, ¿eh? Tengo a uno de los mejores maestros en casa porque mi hijo es fanático del fútbol, pero no solo porque lo juega muy bien y le gusta jugar desde toda la vida, sino porque también le gusta estudiarlo. La historia, el pasado, el presente, los jugadores, los equipos, todo. De verdad, a mí me sorprende porque a sus 13 años sabe muchísimo. A veces cuando me da algún dato, le digo, oye, ¿tú cómo sabes eso, no? Pero bueno, finalmente yo esto, por ejemplo, lo veo como inversión. Esto del álbum con las estampitas que los niños traen así de... Bueno, niños y no tan niños, ¿eh? O sea, todos traen ahí una muy buena inversión, ¿eh? Por cierto. Pero bueno, yo sí lo veo así como inversión con mi hijo porque finalmente le está enseñando un poco de geografía. Cuando ve las banderas, los países, las capitales, dónde están ubicados y entonces un poco de historia también. Así que mamás, digo, no hay que quejarnos. Justo en estos meses, en este mes que estamos de alguna manera celebrando la maternidad, creo que es un buen momento para reflexionar sobre eso y verlo así como una parte de padre, ¿no? En caso de los niños o niñas que les gusta el fútbol, pues es inversión. Es parte de lo que nadie te dice de la maternidad, todo lo que vas a gastar, ¿no? Oigan, por cierto, los invito a que escuchen el podcast ¿Y tú qué onda? No olvides que onda es con doble N. Estamos en Spotify, en Apple Podcast, estamos en el canal de YouTube de ¿Qué Onda TV? Arely Insunza, Karina Zambrano y su servidora Jimena Aguilar, porque justo en el episodio que acabamos de subir el día de ayer, que ya lo puedes encontrar en todas las plataformas, hablamos de lo que nadie te dice de la maternidad. Híjole, y aquí hoy los voy a invitar a que nos manden sus audios también para saber qué es lo que ustedes piensan, qué podrían agregar a esta lista, porque normalmente romantizamos la maternidad y es muy bonito, muy precioso, y yo amo ser mamá, pero también hay un lado B del que nadie habla. Y a veces, o no sé, siento que en los últimos tiempos ya se habla un poquito más, pero a veces todo eso se guarda en silencio y son cosas que pasamos principalmente nosotras, las mujeres, en esto, en esta etapa. Y eso no está tan padre. Pero si lo entendemos desde antes y sabemos que para allá vamos también, a lo mejor el proceso es mucho más fácil y podemos encontrar una red de apoyo, ¿no? Otras mamás que estén pasando por lo mismo. Digo, ya si todas estamos así medio locas, pues ya nos entendemos mejor, ¿no? Así que bueno, cuéntame, manda tu audio y dime, ¿qué es eso que nadie te dijo de la maternidad? Y ahora lo estás descubriendo. Los vamos a estar escuchando y lo estaremos platicando hoy en el show, por supuesto. Y ya sabes, en el podcast, eso completito se puso bueno. Ahí estamos. ¿Y tú qué onda? Gracias por estar conmigo. Y bueno, vamos a música, DJ, porque al regreso les traigo estas estrellas que jugarán su último mundial en este 2026. Esto lo aprendí gracias a mi mejor maestro, hablando de que estamos celebrando justamente a los maestros el día de hoy, pero también, en mi caso, es mi hijo. Saludos a Pablito. Pero bueno, vámonos con más y vuelvo. Soy Jimena Aguilar.
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2: Ya estamos de vuelta con mucho más, señoras y señores. Y qué bueno que están aquí en este momento en Jimena Aguilar en vivo, porque está llegando Arely Insunza y nos quedamos con un tema bien padre pendiente que hoy lo vamos a platicar y queremos escuchar tú qué opinas. Arely Insunza, ¿cómo estás? Bienvenida a casa.
3: Muy bien, feliz de estar contigo y sobre todo el tema que tenemos para el día de hoy está buenísimo, Jimena Aguilar. Los avances de la ciencia, el rejuvenecimiento, la posibilidad de vivir 100 años, pero ¿qué vamos a hacer con nuestra vida?
2: ¿Vivir dos vidas en una misma? O sea, ¿cómo? En eso nos quedamos ayer hablando de que habría que experimentar varias cosas para saber para qué somos realmente buenos. Yo, por ejemplo, experimenté en el golf, ya me di cuenta que no. También experimenté la cantada, amiga, me di cuenta que no. O sea, llevan dos que descarto. Pero, ¿sabes qué? A lo mejor me quedé pensando yo ayer que dije, era buena yo de más joven también para correr. Corro rápido. Entonces dije, en algún momento me metí a atletismo, nunca me enfoqué mucho, solamente fue un tiempito y luego me metí a otras cosas porque me gustaba el baile y tal. Pero dije, ahora pienso, a lo mejor también por ahí era, no sé si ahora por la edad, amiga, ¿verdad? Ya no aplica igual, que eso es lo importante de hacerlo también de joven, ¿no?
3: Ah, bueno, sí y no, como dijo la güereja, porque mira, pues obviamente con quién te vas a comparar, con las mujeres de tu edad, y seguramente sigue siendo igual de buena con referencia a ellas.
2: Ah, bueno, puede ser. Y está padre que a lo mejor no es que vaya a ser yo el atleta profesional ahorita, tal vez, pero sí como un hobby padre que sea algo que me enfoque en una disciplina.
3: Querida, fíjate que yo te voy a decir que a mí a los 40, en la edad justa en la que tú te encuentras, me agarró el tema de la corredera y es padrísimo porque hay una sensación de poder, una sensación de bienestar, una sensación de que estás todavía joven y vital, que tu cuerpo te responde. Y en el caso de Jimena Aguilar, si no la conocen físicamente, vayan a sus redes, pero es una mujer con unas muy buenas piernas. Entonces,
2: sí, gané, yo como la película, gané la preparatoria como la Miss Dorian Gray, por cierto, ¿eh? No, sí, solo como fun fact.
3: Sí, para que tengan el dato. Sí. Pero sí, seguramente tienes una pierna muy musculosa, entonces debes de tener fuerza en tus piernas. Entonces, repito, si te vas a comparar con una chica de 18, pues evidentemente tú que tienes 36, pues no va a ser así, ¿verdad?
2: Claro. Pongan a Arely como mi favorita, por favor, por 12, porque van dos amigas que me echas flores ahora. No, pero te voy a decir una cosa, ya ahorita la neta no me encantaría dedicarme a eso. Sí, como ejercicio, sí. Hobby, sí, eso sí me encanta probar. Por eso esa parte sí se las recomiendo mucho a todas las mujeres y hombres que nos están escuchando, que no pongan de límite la edad, porque además esa es la otra parte que vamos a platicar hoy en el show. Resulta que ahora con tanto avance médico en la inteligencia artificial y todo lo que estamos viviendo y que nos va a tocar y nos está tocando, pues se habla de la incluso inmortalidad, no sé si eso sea posible, pero sí de vivir 100 años, 150 años, Arely, sanos, viéndote y sintiéndote bien. Entonces, ¿qué va a pasar? ¿Vamos a vivir dos vidas en una misma? Lo platicamos al regresar.

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1: Cuando pensábamos que ya habíamos visto todo, que ya estaba pasando, que bueno, el universo nos sorprende. Entonces de repente veo esta declaración de una chava que dice, yo soy de género mixto. Y yo así de, ¿cómo? ¿Género mixto? ¿Sí? Porque mi mamá es mujer y mi papá es hombre. O sea, amiga, date cuenta, ¿le dices tú o le digo yo? Es que de verdad, a veces esas declaraciones sí me sacan de onda. ¿Cómo le explicamos? A ver, la biología acaba de ser reiniciada por esa activista trans. Es una chica que desbloquea un nuevo nivel de identidad que nadie vio venir. Se declaró así, género mixto, porque según ella, como su padre es hombre y su madre es mujer, pues ella es básicamente un mix científico de ambos. Entonces trae ahí estas uñas largas acrílicas, sus orejas de gato. La chica explica que su género es el resultado de esta matemática familiar. 50% mamá más 50% papá es igual a identidad mixta. No una mujer, no un hombre, solo mixta. Según ella, obviamente. O sea, es que, a ver, si yo fuera la mamá y el papá de esa muchacha, o sea, ya le hubiera dado un cachetadón así de, a ver, hija, espérate, te explico. Es entre comillas lo del cachetadón, no se lo tomen personal, pero es que la neta, ¿cómo inventan tonteras? La verdad, las cosas como son. O sea, ya déjense de cosas, por el amor de Dios, pónganse a estudiar, a leer, a hacer ejercicio, ocupen su tiempo en algo... En algo que sí, pues, ¿sabes? Los comentarios que hemos visto en las redes sociales de esto sí está como tan fuertes, ¿no? Acerca del famoso género mixto, porque pues esto existe entonces desde que Adán y Eva aparecieron, ¿no? Desde que todos los seres humanos estamos en este mundo. Está pues tan bizarro como absurdo, ¿no? O sea, cada quien en este show escuchamos y no juzgamos, pero de verdad es que sí estamos como que perdidos, ¿no? Perdidos en la información. Saludos para Luna, dice, ah, bien, entonces yo seré del género meridiano porque nací entre el día y la tarde. Ay, no, bueno, saludos. Saluditos para toda la gente. Bueno, acá los estoy leyendo. Manden mensajito, @ Jimena Aguilar Oficial. ¿Qué opinan acerca de eso? ¿Están a favor del género mixto? ¿Sí o no? ¿O creen que es una locura? Una más de las tantas que encontramos por ahí, claro, en el bendito internet. Quédate conmigo y ya regreso.

estamos de vuelta. Gracias por seguir conmigo. Soy Jimena Aguilar y a ver, les voy a platicar esta petición de matrimonio súper viral en las redes sociales porque dije, híjole, yo ya había criticado, no criticado, sino como pensado que de unos años para acá, como que el pedir matrimonio siempre tenía que ser como súper wow, ya sabes, así de que hacer las mega propuestas como esas virales que vemos en las redes sociales y decía yo, es una expectativa bastante alta que dejan, o sea, la vara bien alta para los que ya lo hicieron, para los que lo hacen nomás fake para ganar seguidores. Entonces, para la gente común y corriente y real, o sea, un chavo que ahorita le quiera pedir matrimonio a una chava, imagínate que de por sí les dan nervios al tomar el paso, la decisión, lo que tú quieras, y luego tener que hacer todo este show. Y hay gente que ni le gusta, o sea, como ser tan visto. Y bueno, las mujeres a lo mejor somos las que tenemos ese rollo de ay, quisiera que fuera así. No, las cosas han cambiado. Pero esta que me encontré, de verdad me pareció súper linda. Y esta dije, no, sí se las voy a platicar porque es buena idea. Imagínate que tú estás viviendo, por ejemplo, acá, lejos de tu familia y que vas a dar ese paso de casarte con alguien, una decisión importante en tu vida. No. Claro que te gustaría que estuvieran presentes todos los que más quieres, tu familia, ¿no? Tus primos, tus papás, tus hermanos, la gente que tú quieres, tus mejores amigos. Pues ahora imagínate que este chavo logró rentar un tren. ¿Qué? Para traer no a uno, no a dos, no nomás a los papás, o sea, toda la familia la trajo en ese tren para que entonces, justo en el momento cuando él se hincaba como cual príncipe vemos en las películas y le dijera te quieres casar conmigo, estuvieran todos ahí presentes. Esta chava ni se lo esperaba. Estaban en la calle caminando y de repente pues llega el tren y se les para justo atrás y cuando voltea pues empieza a ver a gente conocida, a su familia y se queda así, ¿qué está pasando? Suben al tren y justo arriba del tren cuando ya están todos ahí esperándolas con globos y con muchas noticias bonitas, pues él se hinca y le pide matrimonio. Obviamente, llanto, llanto, llanto, entre la muchacha y yo también. O sea, ya ven, uno que no quiere tener las expectativas altas y luego llegan los románticos que hacen este, y luego después de ver que Víctor en la luna dijo, te amo desde la luna, o sea, que no podemos menos de eso, chicas, ¿eh? Por favor, hay que tener nuestras expectativas altas, más vale tener a alguien que quiera hacer hasta lo imposible por hacernos felices o alguien que no le importe ni tantito. ¿Tú qué prefieres? La neta, esta propuesta se ha hecho muy viral, está muy linda, y pues que vivan los novios, ¿no? A ser creativos, chicos, porque sí, les están dejando las expectativas o

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2: Hablando de modernidades, oigan, a ver, ahorita aprovechando que estamos conectando para toda la Unión Americana y llegando cada vez a más rincones, qué bonito saber de ti y saber desde dónde estás escuchando. Aquí en Los Ángeles, en Phoenix, en Sacramento, abrazo fuerte para toda la gente de Las Vegas, en Miami, que pronto estaremos con ustedes ahí presentándoles nuevas de Nueva Network, por cierto. Allá vamos a estar todo el team, no te lo puedes perder. Sígueme en las redes, ahí les voy a estar pasando todos los pormenores para que nos acompañen en estos grandes eventos y acontecimientos que se están sumando al crecimiento de este show, Jimena Aguilar en vivo, pero también de Nueva Network. Así que búscame Instagram, Facebook y TikTok como arroba Jimena Aguilar Oficial. Estate pendiente, vienen cositas. Y hablando de que se vienen cositas, oigan, a ver, Chicago, ¿estás aquí? Saludos a toda mi gente bonita de Chicago. Mira, me acaban de decir que llegó justo ahí, a Chicago, la primera escuela privada en reemplazar maestros por inteligencia artificial. Que suene mi amigo el Buki. ¿A dónde vamos a parar? ¿Nos estamos acercando al futuro? ¿O ya lo estamos viviendo? Es la pregunta, ¿no? Con un costo de $55,000 anuales, este modelo está utilizando guías. Vamos a decirle que son guías humanos para supervisar proyectos prácticos y entonces están eliminando las clases magistrales, estas tareas tradicionales. Este campus lo que hace es que replica el sistema creado por Mackenzie Price en Austin hace ya como una década, que ya suma 24 sedes y cerca de 1,000 estudiantes en todo Estados Unidos. Es una locura, ¿eh? Yo no sé si esto, o sea, tenemos que vivirlo y ver si va a funcionar o ya es un hecho de que va a funcionar o hay gente que va a decir, no, cero, yo rechazo esto, ¿no? Saludos para Marte, dice, total fracaso, yo lo viví con las teleclases en mi país, los alumnos son seres humanos con diferentes personalidades y problemas, en fin, fracaso rotundo. Hay muchos como él, como Marte, que saludos, que dicen que no, ¿no? Saludos para ellos. También dice Lili, ¿dónde está la humanidad? Híjole, es que esto estamos viviendo en un mundo muy robotizado, ¿no? Laurel dice, pregunto si se darán abrazos, si te van a contener, me pregunto si los días de lluvia buscarás sacarles pues la ropa mojada. No, bueno, es que son cosas que no se van a vivir. O sea, cuando hay tecnología y robots de por medio, obviamente que no, esto no va a pasar, ¿verdad? Pero bueno, vamos a ver. Dice Maggie, espero que le vaya bien a la IA manejando las situaciones de convivencia. Esa es otra, ¿no? Bueno, es que lo vivimos un poco con el tema de la pandemia, que todo mundo, no nada más escuelas, trabajo, todo era conexión y la neta es que, digo, sí se redujeron costos y esto en las empresas y muchos por eso se quedaron así, pero en el tema de convivencia, de sumarte a la marca, o sea, sí siento que tiene que ser como físico, ¿no? De carnita. Pero bueno, cada quien, vamos a ver qué tal funciona esto. Chicago, ¿ustedes qué opinan?

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1: Ya estamos de regreso con más. Gracias por seguir aquí en Jimena Aguilar en vivo, Areli. Y bueno, a ver, ¿tú crees que está bien priorizar tu paz aunque decepciones a otros? Es elegirte contra quedar bien. ¿Cuál de los dos lados eliges tú?
2: Elegirme, sin duda.
1: Y que me importa y me vale, ¿no?
2: Me vale. Sí, la verdad es que sí, elegirme. Fíjate que culturalmente está muy mal visto elegirnos. O sea, siempre el sacrificio, las madres abnegadas, la hija súper atenta, la amiga incondicional, la esposa o la novia fiel, abnegada y que a todo dice que sí. Esos personajes están muy aplaudidos socialmente. Y la mujer o el hombre también, que elige su bienestar y que no necesariamente tiene que ser ni egoísta ni grosero, pero que sencillamente pone límites claros, eso no está bien visto, porque entonces si tú me quisieras, harías todo lo que yo quiero. Y la verdad, a la larga eso sale bien caro, y yo sí elijo definitivamente elegirme. Porque además, en muchas de las ocasiones no puedes, bueno, no en muchas, en todas, no puedes controlar lo que el otro piense sobre ti, y a veces uno quiere quedar bien y terminas haciendo cosas y sacrificándote, y de todas maneras no vas a quedar bien y vas a sacrificar tu bienestar. Así que yo en los últimos años, en la última década te podré decir, siempre me pongo en primer lugar. Esto no quiere decir que no me interesen los demás. Claro, me interesa mi hijo, por ejemplo, pero aún con la persona que más amo en este mundo, que es mi hijo, yo me pongo en primer lugar.
1: Pues sí, primero dicen que hay que quererte a ti, estar bien tú, para poder que los demás estén bien, ¿no? Y hablando, ahora que lo sacas en tema de mamás, sobre todo, porque casi siempre dices, no, es que mi prioridad son mis hijos, entonces primero ellos, pero entonces, ¿dónde quedas tú? Y cómo tienes la fuerza, la energía para hacer las cosas que quieres y les vas a dar, ¿no? Y en el tema de los demás, pues mira, Tomás, te van a criticar, van a decir, veía un reel que salía el otro día que decía, bueno, es que si eres mamá que trabaja, te critican, si no trabaja, te critican, si es, te arreglas, porque te arreglas, si no, porque no te arreglas. O sea, de todas maneras, no vas a quedar bien con nadie, eso voy, pues entonces es mejor sí elegir como tu paz, tu tranquilidad. No se trata de herir a nadie, ni mucho menos, pero siempre primero tú, ¿no?
2: Sin duda, la verdad es que esa es la clave. No tienes que herir a nadie, puedes ser cortés, todo, pero no tienes que cumplir con todo mundo para empezar, o sea, ni con las mamás de la escuela, ni con los directores, ni con los maestros, pero que con tus compañeros de trabajo, pero con nos, o sea, mil personas con las que tienes que quedar bien. Y entonces ahí están las mujeres, sobre todo, honestamente, exhaustas, partidas en mil, queriendo cumplir con todas las responsabilidades y queriendo llevar la galletita horneada por ellas, cuando además son madres trabajadoras, porque entonces las la típica película que las mamás del colegio critican a las que lleva el pan comprado y no hecho por ella. Pero es que la verdad, todos tenemos una vida diferente, nadie sabe lo que hay en mi vida más que yo misma. Entonces, si yo no me priorizo, si yo no tengo esta habilidad y esta sabiduría de ordenar mi vida y elegir qué es lo que quiero para mí, nadie lo va a hacer. Entonces, imagínate que vayamos por la vida de acuerdo a lo que los demás esperan de nosotros. O sea, pues te van a jalar de un brazo y luego del otro, y entonces alguien va a querer que hagas esto y va a querer que hagas aquello. No, hay que tener muy claro quiénes somos y hacia dónde vamos, y a partir de ahí podemos tomar nuestras propias decisiones. Y con el tema de los hijos es como el tema de las mascarillas, o sea, de los aviones me refiero, ¿no? O sea, primero tú, para poder ayudar al otro, para poder ayudar a alguien más, primero tienes que estar entero tú. Y como madre tenemos que estar fuertes, sanas, enteras, para poder darle a nuestros hijos lo que necesitan. Y si nos estamos dejando de lado y nosotros nos enfermamos y todo lo demás, todo se cae. Así que la verdad es que lo ideal es que nosotras estemos bien.
1: ¿Y ustedes qué piensan? Manden su audio, manden su mensajito. Ya está Arely Insunza en la casa.

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Oigan, a ver, duda de cosas que no me importan, pero quiero saber. Regresamos aquí con esta bonita sección. ¿Ustedes tienen pelitos en los pies, en el dedo del pie? Y es que a veces en el dedo gordo del pie salen pelitos. Bueno, ¿tú sabías que tener pequeños pelos creciendo en los nudillos y los dedos de los pies es en realidad una fantástica señal de que tu corazón está latiendo perfectamente? No. ¿Qué tienen que ver los pelos de los pies con el corazón? Te lo cuento. Descúbrelo conmigo en Cosas que no me importan, pero quiero saber. Pues resulta, ¿verdad? Diría mi amiga Lanita, que el pelo en los dedos de los pies y los pies a veces pueden reflejar aspectos de la circulación. ¿Tú sabías eso? Pero la idea normalmente se simplifica demasiado en línea, porque los folículos capilares requieren flujo sanguíneo y también obviamente nutrientes para crecer. Entonces, la reducción del crecimiento del cabello en los pies o en la parte inferior de las piernas puede asociarse ocasionalmente con una mala circulación en algunas personas, particularmente en condiciones que afectan a los vasos sanguíneos, como algunas enfermedades más específicas, ¿verdad? Pero claro que el pelo de los pies solo, o sea, nomás los puros pelos como tal, no es un salpicadero fiable, ¿verdad? De salud cardiovascular. Tampoco te bases en, no me voy a hacer el estudio de laboratorio ni voy a ir al cardiólogo porque tengo pelos en los pies. O sea, no. Sí habría que checarse con un médico profesional. De hecho, se los recomiendo personalmente, porque a veces, ¿sabes? En temas del corazón, siento que solo vamos al médico cuando ya nos pasó algo. Que si sentís un fuerte dolor, que realmente te salió, no sé, algo, una anomalía muy fuerte, pero en una revisión X, como en un check-up normal que deberíamos de hacernos cada año, la neta, son raras las personas que lo incluyen, a menos que tengas algo fuerte, pero si no, no vas al cardiólogo. Y yo lo acabo de hacer y entonces descubrí algunas cosas que tengo que estar alerta, ¿sabes? Entonces sí sería importante que nos hagamos estudios específicos y les comparto de manera personal, porque yo me hice estudios cada año, me hago mis chequeos general, voy con la ginecóloga, ya sabes, ¿no? Como mujer, el tema del Papanicolaou, la mastografía, mi chequeo general de todos los estudios hormonales y tal, para irme checando y ver qué vitaminas requiero y todo lo demás. En esa ocasión, justo como en el podcast, ¿y tú qué onda? Habíamos entrevistado al cardiólogo Osvaldo Lagunas. Él habló de ciertos estudios que como mujeres una vez al año habríamos que hacernos, bueno, hombres y mujeres, no nada más mujeres. Entonces, pues me agarró el estuditis tú y fui, me los hice y nada, que me salió ahí una lipoproteína alta. Y resulta que normalmente cuando te haces tus estudios para ver cómo estás el corazón, generalmente nada más incluyes los típicos, ¿no? De los triglicéridos y que el colesterol y no sé qué. Pero si tú sales bien de tu colesterol y no te haces el estudio de la lipoproteína, puede ser que la lipoproteína sí la traigas altas, porque ese es un colesterol malo heredado. No nos heredan terreno, pero ¿qué tal eso? El colesterol. O sea, tú puedes estar bien de tu colesterol normal, pero la lipoproteína tenerla alta. Y si es así, entonces el riesgo de eventos cardiovasculares sube. Y por eso habría que cuidarse muchísimo más de todo. Es decir, tu alimentación, que tu colesterol nunca suba y estar siempre pues alerta, ¿no? Para cualquier cosa inmediatamente reaccionar. Entonces, por eso ahora el doctor, el cardiólogo sí me decía, no, pues sí recomiendo que además de los estudios normales, también incluyan la lipoproteína, que esa no se estudiaba tanto antes y ahora ya están, creo que hasta va a haber un medicamento nuevo a partir de diciembre. Entonces me pareció interesante porque claro, yo ni por aquí, eso lo hice solo porque él me lo dijo. Si no, yo no hubiera sabido. Y la neta, es la primera vez en mi vida que me hago estudios que son referentes al corazón. Solo eran como los generales antes. Entonces, de repente, sí habría que hacerse este tipo de estudios también, ¿no? Véanlo como una inversión. Yo así lo veo el tema de la salud. Porque si tú estás bien, vas a poder hacer todo lo que quieras. Viajar, comprar, trabajar, lo que sea, disfrutar a tu familia. Si no te checas y te esperas por miedo, resulta que luego te enteras de las cosas de todas maneras y a veces puede ser demasiado tarde. Tus pilas, les recomiendo que se hagan un check-up. Tómalo como una inversión, ahorren para que esto pase y, bueno, incluyan este tipo de estudios también. Ah, bueno, consúltalo con tu médico, por supuesto. Cada caso

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1: Ya estamos de regreso, señoras y señores, y aquí en Jimena Aguilar en vivo. Si hay preguntas, nosotros buscamos respuestas. Sexóloga, tengo una preguntita. Varias personas me han preguntado, oigan, ¿qué hacer? ¿Cómo reaccionar si mi pareja le da like a otras chicas? ¿Está bien? ¿Está mal? ¿Tengo que enojarme? ¿O cómo debo de reaccionar? Son de esas dudas que te vienen así, porque ahora vivimos en un mundo digital en donde pues las infidelidades también se representan a través de eso. Los likes dicen mucho, ¿sí o no? A ver, ¿qué dice el público? Manden ustedes también sus mensajes. Gracias a la gente que lo sigue haciendo y que confía en mí. Y por supuesto que sabe que voy respaldada de una experta, sí certificada en temas de sexualidad. Por eso, sexóloga, tengo una preguntita. ¿Qué rollo si mi pareja le da like a otras chicas? ¿Qué hacemos? ¿Cómo lo aplicamos?
2: No que tu pareja le dé like a otras mujeres, pero ajá, no sabes si estás exagerando. No es el like, es lo que ese like significa para ti. Para algunas personas es irrelevante y para otras se siente como falta de respeto, comparación o incluso infidelidad. Desde la mirada de la terapia de pareja, el problema no es el conflicto, sino cómo lo están manejando. Porque detrás de ese enojo suele haber inseguridad, miedo al reemplazo o necesidad de validación. Cabe mencionar que no todas las parejas tienen los mismos acuerdos, así que el problema no es que tu pareja le dé like, es que no hablaron de lo que eso significa para cada quien y nadie puede adivinar al respecto. Y es importante que recuerdes que puedes pedir acuerdo sin que te digan intensa.
1: Ahí está, tómalo en cuenta porque esto creo que es bien importante. Finalmente hablamos de comunicación, ¿no? De establecer esas reglas desde el principio y bueno, saber que no es el like en sí, es la historia que te haces en tu cabeza cuando lo ves. Las investigaciones que explica la sexóloga Fer sobre John Gottman llevan años mostrando que las parejas no fallan por tener conflictos, sino por no saber hablar de lo que sienten, sin atacar o invalidar. Entonces, por eso la pregunta que hace la sexóloga es, ¿está mal que dé likes? O más bien es, ¿qué significa eso para ti? ¿Qué acuerdos necesitan como pareja? Porque las reacciones positivas no se basan en controlar, sino en construir límites y acuerdos que sean claros y respetados. Pero lo más importante aquí es que si no sabes cómo hacerlo, te acerques a los expertos. En este caso, te recomiendo que busques a la sexóloga Fer, sexóloga con Z, que de México para el mundo se conecta con nosotros para resolver todas las preguntitas. Sigue enviando las tuyas en las redes sociales, Instagram y Facebook, @ Jimena Aguilar Oficial. Jimena con J, no te equivoques. Y ya lo sabes, si aquí hay preguntas, nosotros buscamos.

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22: Y seguimos con más, porque ya que nos aventaron el tehuacanazo y estamos sacando los trapitos al sol, les cuento mi historia. Mi historia, tu historia. Soy Jimena Aguilar y bueno, ya sabes, aquí estamos en confianza, así que escuchamos y no juzgamos. Les contaba la historia de esta chica que fingió por 4 años que tocaba el violín y no estaba tocando, era puro fake, una música grabada y tal. Y yo le decía que no las juzgaba, porque cuando yo era chica, esto fue hace muchos años, pero me acuerdo que yo quería estar en la orquesta, porque en ese entonces mi hermana mayor tocaba el violín. Y entonces ella sí entró a la Orquesta Sinfónica de Sinaloa, vivíamos allá en Mazatlán justamente, e iban a conciertos y padrísimo, estaba Patrón de Rueda, el director de orquestas, uno de los más importantes. Yo decía, yo quiero estar ahí, o sea, yo ya sabía que iba a ser artista de alguna manera. No se me dio la cantada, dije, bueno, vamos a ver si la tocada, y entonces me dijeron, a ver, ¿quieres entrar a la orquesta? Dale, hay viola, no violín, que es muy similar al violín, además que la viola es un poquito más grande. Entonces dije, bueno, no importa, parece lo mismo, lo agarro. Pero claro, ¿verdad? Pequeño detalle que cuando llego a la clase, pues me dicen, tienes que aprender a leer la música, y esto se llama solfeo. Y entonces tenía que ir a clases donde tenía que aprender a leer la música, y por alguna extraña razón en aquel entonces en mi vida, yo no quería estudiar eso. O sea, yo solamente quería tener el talento, quería saber tocar la viola, el violín y salir en un concierto, pero no quería ir a las clases. Entonces, obvio, me decían, a ver, ¿cómo vas a aprender si no estudias solfeo, si no pones atención a la clase? Y yo, no, yo solo quiero salir. Bueno, el punto es que yo no sé, ahora tampoco entiendo eso, ¿eh? Así como la historia del bendito internet, yo no entiendo por qué a mí, si era la única que no sabía tocar el violín, me pusieron además hasta adelante, porque venía un concierto que se dio en un teatro muy bonito allá que se llama Teatro Ángela Peralta. Y entonces me dijeron, vas, pero yo no sabía tocar. Entonces me pusieron hasta adelante, todos tocaban real, pero yo nada más movía hacia arriba y abajo el palito este, que ya ni me acuerdo, mira cómo se llama, con el que tocan las cuerdas. Bueno, yo nomás le hacía para arriba y para abajo, para arriba y para abajo, y era lo único. Y yo salí en el concierto y ahí estaba hasta adelante, mis papás aplaudiéndome, y eran los únicos, junto con mis maestros, que sabían que yo nunca aprendí a tocar el violín. Acabo de confesar esto públicamente a nivel internacional, pero bueno, pasó en mi vida, yo no sé por qué, pero mira, yo me quedo con la moraleja de que yo cumplo lo que quiero, trabajo para eso, ¿verdad? No trabajé lo suficiente para aprenderlo, pero salí, cumplí mi objetivo, y por supuesto después ya de ahí me salí del coro y de la orquesta y de todo, ya no. Mi hermana siguió y felicidades, yo la neta, ya no. Hubiera sido bonito aprender a tocar el instrumento, pero pues no quise aprender solfeo, y uno tiene que ir paso a pasito. No se puede saltar los pasos importantes, así que no se me dio. Y aquí estoy, mira, en la locución, hablando ante un micrófono con ustedes. Y la pasó súper bien y no me arrepiento. Fue una gran experiencia. Y no sé, no había tantas cámaras en aquel entonces porque no hay videos, sino con gusto se los compartía también en las redes sociales. Cuéntame, ¿alguna vez has oído una historia así de loca? Escríbeme en las redes y ya sabes que aquí escuchamos y no juzgamos.

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1: Oigan, y en más del chismecito, ya ven que yo les dije que estaba bien piñada, bien clavada con Love Story, esta miniserie donde nos cuentan nuevamente este romance de John F. Kennedy Jr. y Carolyn Bessette y de su muerte, ¿no? Que finalmente pues no es spoiler porque todos sabemos cómo terminó esa triste historia y todas las tragedias que ha vivido la familia Kennedy, que, oye, yo estaba yo a moco tendido, lloré y lloré, no sé si les estaba contando, ¿no? En este último capítulo que subieron justo cuando ya es la parte donde pues tienen el accidente en el avión y todo. Porque qué bárbaro, qué buenas actuaciones, de verdad es lo que yo quiero resaltar ahorita, más que todo la historia y demás, que por cierto es muy buena. Ahí está mi nuevo crush, el actor Paul Kelly, que me encanta, está guapísimo. Y bueno, creo que Carolyn, bueno, la actriz que está representando a Sarah, a Carolyn, lo hace increíble también, pero déjate de eso. O sea, yo me acabo de enterar que la actriz que hace en la miniserie a la hermana de John F. Kennedy Jr. es la hija de Meryl Streep. Y sabes que cuando lo vi la primera vez yo dije, sí, es cierto, se parecen un chorro, podría ser su gemela. Y hasta después supe que es real, es su hija, están igualitas físicamente. O sea, acuérdense cómo era Meryl Streep, esta gran actriz de joven. Bueno, que sigue estando igualita, la señora se ve increíble ahora, pero de joven, haz de cuenta su hija, idéntica. Y lo mejor es que actúa increíblemente bien. Esa escena, esta última escena sobre todo, donde se suelta llorando y dice que no está lista para vivir otra vez una pérdida y así. No, bueno, yo estaba el violín tocando y llore, llore, yo a moco pelado, sufriendo por John F. Kennedy Jr. y la familia Kennedy. Porque fíjate, normalmente, y pues esta serie se basa en el amor que hubo en ellos dos, ¿no? En esta pareja icónica de los noventas. Pero yo me volteé a ver la historia de Carolyn, la hermana de John F. Kennedy, que por cierto vive la señora todavía, muy guapa y se ve increíble, pero todas las pérdidas trágicas que ha tenido, incluyendo también a una de sus hijas. Digo, no manches, o sea, ¿qué tiene que ser una persona o por qué en la vida, en una misma vida, te tocan tantos dolores, tantas pérdidas? ¿Y cómo superas eso? O sea, a mí sí me gustaría entrevistarla algún día y preguntarle cómo realmente supera todo eso y sale adelante con una sonrisa y cómo te secas las lágrimas y te vuelves a levantar después de 3, 4, 5, 20 cachetadas de la vida. Sí está muy cañón. Entonces, muchas cosas que resaltar de esta serie de Love Story, pero sobre todo eso, ¿no? Y ver la historia. Yo amo ver estas series que son de la historia de real, porque yo corro a las redes y busco a ver cómo se veía y esta escena cómo pasó en la vida real y comparo la que hacen en la serie con la de la vida real y me encanta esto. Y también el parecido de los actores, que en este caso Love Story, ya les había dicho yo, para mí el casting fue muy bueno porque además de ser grandes actores todos, físicamente se parecen mucho, todos están increíbles. Entonces, bueno, pues nada, solo quería platicarles eso porque me encanta cuando me piño con alguna de las series que es raro en mí y esta realmente me ha gustado. Y ahora, si yo te preguntara a ti, ¿qué otra historia te gustaría que le incluyeran en una miniserie como esas? ¿La historia de amor de quién pondrías ahí? ¿Qué Love Story te gustaría ver? Cuéntamelo, escríbeme en redes @JimenaAguilarOficial.

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1: Y bueno, pues seguimos en el chismecito aquí en el show y queremos saber tú qué piensas, así que manda tu audio, manda tu mensaje aquí a cabina, síguenos en esta estación y búscanos también en redes para que le pongas cara a nuestras voces. Arroba Jimena Aguilar Oficial, Jimena con J. Y Arely, ¿cómo te encuentran?
2: Arely_Insunza, y pueden encontrar muchísimo contenido de ¿Y tú qué onda? Por supuesto, y de Respirarte, algo que hago con el corazón para que la gente pueda vivir su día a día de mejor manera.
1: Así es, suscríbanse a los canales de YouTube y ¿Tú qué onda? Ondas con doble N también, ¿eh? Ahí nos pueden ver y echamos la chorcha, pero sin filtro, literalmente de todo un poco, así que no se lo pierdan. Oigan, y bueno, hablando de cosas sin filtro, están criticando un chorro a Meghan Trainor, esta cantante muy guapa, muy talentosa, porque pues que cambió, que bajó no sé cuántos kilos y entonces ahora ya no es ella, y ay, total que nunca tenemos contenta a la gente. Arely, ¿tú qué piensas de esto?
2: Fíjate que, digo, lo entiendo, ella se ve muy diferente ahora que está delgada, pero ¿sabes cuál es el punto? El punto es el famoso body positive que estuvo tan en tendencia hace 2 años, un año, hace ayer, pues. Entonces, todas las que estaban en el body positive a mil y que defendían la filosofía, chalala, chalala, chalala, pues resulta que ahorita que llegan las opciones a través de, pues ya decíamos, algún tipo de cirugía, algún tipo de medicamento que están tan de moda, tal es el caso de Ozempic y otros tantos. Entonces, ah, caray, ¿qué pasó? Porque éramos las que defendíamos el tema. Entonces, ¿qué? Yo creo que por ahí va la cosa. O sea, entonces esa defensa era solo una máscara. Realmente no estabas tan feliz con tu cuerpo porque ahora que existe la posibilidad, si lo haces, no sé, eso sería.
1: Pero yo pregunto, o sea, si te entiendo esa parte y seguro si es por eso que la critican, pero entonces no puedes como tomar la decisión de siempre sí quererte ver mejor, sentir mejor, porque la obesidad, como que con el body positive también la romantizaron mucho, de ay, no pasa nada. Y yo no es que critique el cuerpo, sino más bien el tema de salud, de decir, a ver, una persona obesa sabemos que trae un chorro de problemas médicos, por eso es que ahora traen estas inyecciones de moda, porque saben que la obesidad les está saliendo muy cara. Entonces, ella decide, por inyección o por lo que tú quieras, bajar de peso y ya entonces no le vas a creer lo que dice. O sea, es que esa es la parte que me confunde a mí.
2: Fíjate que sí, creo que tienes todo el derecho del mundo de cambiar las veces que quieras, de vida, de estilos, de maneras de pensar. De hecho, sabio es aquel que cambia de manera de pensar y dice que estuvo equivocado y no pasa nada. O sea, los que se quedan con un pensamiento rígido de manera permanente es habla de su no evolución. O sea, eso es incluso hasta deseable. El tema es que vas a ser cuestionado y eso también todos tenemos que asumir la responsabilidad. Como adultos, Jimena Aguilar, tenemos que asumir la responsabilidad de absolutamente todo lo que hacemos, porque el problema aquí no es que ella haya adelgazado y tampoco el problema es que se lo cuestionen. Pues va a pasar. O sea, hay que esperar a que pase la tormenta y ella aguantar vara. Porque el tema es que si cambiamos de filosofía, de postura, de idea, nos lo van a cuestionar. Y nos tiene que no importar, es algo que nos va a fortalecer, es algo que nos va a hacer pensar, realmente esta postura que quiero es la que tengo. O sea, las adversidades de la vida son las que nos fortalecen. Y bueno, ya estoy hablando de ella como individuo, como persona. Esto lo tendrá que vivir, pero que creo que es una consecuencia de ¿tengo derecho a cambiar de filosofía? Sí. Pero
1: oye, y entonces también va la pregunta, ¿será acaso que todos los demás somos una bola de envidiosos que cuando vemos que ya se está poniendo más guapa, más delgada, más empoderado, como le quieras llamar, ya no nos gusta tanto por

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2: Azúcar, señoras y señores, lo decimos todos, lo decimos siempre y recordamos así a la grande de la música, hablando de la música que te pone a bailar. Celia Cruz, señoras y señores, nos ha traído una gran noticia porque desde hace días nos enteramos y hoy lo seguimos celebrando. Ella ingresará en el Salón de la Fama del Rock and Roll junto con otros 18 artistas. Ya sabemos el resultado. Y el azúcar de Celia Cruz, pues se coló al Salón de la Fama del Rock and Roll. La institución acaba de anunciar apenas esta semana ya la lista de los artistas admitidos para este 2026 y de manera honorífica incluyeron a la cantante cubana. Fallecida en 2003, ella tenía 77 años, pero ahora sigue viva y seguirá viva en nuestros corazones con esta, pues este honor que se le está haciendo, ¿no? De entrar a un lugar tan importante en la categoría de influencia temprana. El Salón de la Fama del Rock and Roll normalmente elige artistas mediante votos emitidos por un panel internacional de más de 1,200 artistas, historiadores, entran profesionales de la industria musical, o sea, sí, es gente que le sabe, pues, ¿no? En total, el Salón de la Fama admitió ahora a 18 artistas, esto para este 2026, 8 en la categoría de intérprete, entre ellos aparece Phil Collins, Iron Maiden, Oasis y bueno, otros más. Y en el renglón de influencia temprana fueron elegidos 5 y en el rubro de excelencia musical se admitió a 4 y se escogió un ganador del premio Adam Ertegun. Así que bueno, hoy estamos felices porque seguiremos pues reviviendo la música de Celia Cruz, su legado, su música, su estilo. Tenía todo un estilo finalmente, no era solo lo que cantaba, era cómo lo interpretaba, cómo lo bailaba, cómo lo compartía, pero además el estilo, o sea, de cómo vestía, cómo peinaba, su energía, la alegría que ella impregnaba en los escenarios cada que se paraba en uno. Y bueno, como eso nos sigue acompañando año tras año. De verdad que sí, así que enhorabuena para ellos. Y qué padre que incluyan pues estos géneros, qué padre que incluyan a personas como Celia, que se lo merece. Esto y más, ¿eh? Yo creo, así que pues de verdad le damos toda la buena vibra a todos los fanáticos de Celia y a todas las familias que pues estén ahora abrazando la música de Celia y que a lo mejor todos los hemos tenido una canción por lo menos que nos ha acompañado en ciertos momentos. Así que cuéntame cuál es tu canción favorita de Celia Cruz y platicamos de esto que acaba de pasar porque te voy a decir quién quedó fuera, caray. No le cambies, yo soy Jimena Aguilar, te traigo el chismecito. Seguro.

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6: Stop a las llamadas, señoras y señores. ¿Cuántas veces se han sentido cansados? ¿Están como de malas cuando están trabajando? Muchas, oigan, no se pasen de lanza. Espérate, a ver, lo que pasa es que a mucha gente les pasa que tienen este famoso burnout, que normalmente esta palabra la asocian con la maternidad, pero esto se puede aplicar en el trabajo, en tu día a día, y a lo mejor, lo más triste, que ni cuenta te estás dando. Así que, stop a las llamadas, repeat after me, stop a las llamadas, porque hoy te voy a decir algunas señales de que estás a punto de un burnout laboral. Y tal vez no lo estás viendo venir. No es solo cansancio, no es una mala semana. En ese punto en el que tu cuerpo sigue, pero tu mente ya no puede más, aguas, aguas, porque si últimamente todo te pesa en el trabajo, esta podría ser una alerta real. Vivimos, además, no sé si se han dado cuenta, como en una cultura que romantiza este rollo de estar ocupada, rendir al máximo, nunca parar. Pero hay una línea bien delgadita entre ser productiva y estar completamente agotada. Cuidado con esto, ¿eh? A ver, ¿te sientes cansada todo el tiempo, aunque descanses? O sea, dormir ya no te recarga. Te levantas cansada, trabajas cansada, te duermes agotada, pero sin sentir alivio real. Ese cansancio, querida, no es físico, es emocional. A ver, dame palomitas. Te voy a decir 3-4 cosas y tú me dices sí. Todo te irrita y no sabes por qué. Pequeñas cosas te detonan, o sea, fíjate, cualquier cosita, ¿no? No sientes satisfacción, estás como que enojada todo el tiempo también. Si esto te está pasando, aguas, aguas, porque también todo es emocional. Un mensaje de trabajo, una junta, un correo más, tu paciencia está al límite porque tu energía también. ¿Perdiste la motivación por completo? ¿Le estás dando palomita a esto o no? Bueno, porque algo que antes a lo mejor te emocionaba y ahora ya no, esto también es una señal, ¿eh? Tienes que tomar en cuenta todo esto para que lo veas. No es flojera, es desconexión también. Esto lo tienes que entender. Es desconexión emocional con lo que estás haciendo. Una más antes de irnos a la música. ¿Sientes que hagas lo que hagas no es suficiente? ¿Te exiges más, trabajas más, te desgastas más, pero nunca sientes como que es suficiente? Bueno, pues esa sensación constante de no es suficiente es una de las señales más claras del burnout. Y entre muchas otras más que podría estarte mencionando, empieza a poner límites reales, cuestiónate la carga que estás sosteniendo y, muy importante también, date permiso de descansar sin culpa. Y si ya de plano sientes que no, pues considera buscar ayuda profesional. Esto no tiene nada de malo, al contrario. Ser fuerte no es aguantar todo. Ser fuerte también es saber cuándo parar, ¿eh? Porque tu trabajo es importante, claro, pero ¿sabes qué? Tú lo eres más. Así que ya lo sabes. Si algunas de estas señales las seleccionaste, es momento de que empieces a cambiar y que digas stop a las llamadas.

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1: Estamos de vuelta y les traigo más chismecito de Ro Alejandro. ¿Ya vieron que está trabajando de la mano así cerquita con los coreógrafos de Michael Jackson? Es que Michael Jackson está de moda otra vez. Digo, nunca se ha ido, jamás. Está en los corazones de todos con su música, pero ahora que van a estrenar su biopic, como que está otra vez en tendencia, ¿no? Y en este último tramo de la carrera, Ro Alejandro, pues ha dejado ver que pues quiere ser creativo, no se está limitando a grabar canciones, pero quienes han seguido su camino, pues resulta muy evidente darte cuenta que el puertorriqueño ve el escenario como un territorio para reinventarse, para ampliar los límites de lo que está haciendo en el género urbano. Y con esto te traigo este chismecito porque todo indica que está a punto de dar un salto especialmente significativo en ese sentido escenográfico. Y pues por ahí me dicen que está trabajando con Richie Tone son dos de los coreógrafos más influyentes de la industria estadounidense y son responsables de algunas de las coreografías más top, más emblemáticas de Michael Jackson. O sea, no estamos hablando de cualquier persona. Estamos a punto de ver a Ro Alejandro llevar su actuación a un territorio nunca antes explorado en el panorama latino. Esa es mi pregunta. Claro, siempre ha llevado el baile como uno de sus elementos más característicos, pero estar con ellos, con Richie, con este tipo de coreografías que sabemos que hacía con Michael Jackson, o sea, esto es otro nivel. Lo cierto es que el movimiento encaja perfectamente con esta evolución escénica que Ro ha desarrollado en los últimos tiempos. Hay que recordar Cosa Nuestra, que es la más reciente gira también, que el concepto que tenía fusionaba música, teatro, baile, o sea, un componente visual muy fuerte. Y el proyecto liderado por su coreógrafo de confianza, que es Félix Fefe Burgos, también se ha presentado como una de las propuestas en vivo más ambiciosas dentro de la música y están inspirados en la estética de Broadway. Entonces, la llegada de Richie Tone al universo de Ro, por tanto, pues parece como una forma de seguir ampliando las fronteras de su propio lenguaje artístico, sobre todo si tenemos en cuenta que la influencia de Michael Jackson no es nueva en su carrera. El propio Ro ha reconocido en varias ocasiones que Jackson marcó su forma de entender la música, el baile, el espectáculo en directo, así como de muchos artistas, ¿no? Pero él dice, yo he estudiado sus pasos, la presencia escénica, la manera casi cinematográfica con la que construía cada show, porque Michael Jackson era otro nivel. Entonces, en ese contexto, trabajar con quienes formaron parte de la disciplina coreográfica de Michael Jackson seguramente será un sueño cumplido para el puertorriqueño, y nos confirma que este proyecto podría venir acompañado de un nivel de una puesta en escena pocas veces visto en este género urbano. Así que estamos en espera, mi querido Ro Alejandro. Vamos a ver qué vemos en el escenario. Estamos ya en la cuenta regresiva. Mucho éxito y seguramente Ro sigue moviéndose para reescribir las reglas del pop latino y acabar con las fronteras entre géneros y formatos.

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0: Ya estamos de regreso y bueno, hablábamos de que si con dinero baila el perro, porque Arely Insunza, ya te conté yo las historias de estas de que vas caminando por las calles en el metro y donde sea, y de repente ves a uno tocando el piano padrísimo, otro la guitarra, otro cantando, otro haciendo no sé cuántas cosas, otros dibujando de una manera, o sea, te juro, ahora que este viaje a Las Vegas me tocó mucho ver de ese talento, y había una persona, un señor homeless que hacía como dibujo con lápiz, pero dije yo, wow, o sea, tenía ahí varios dibujos como de gente que pasa y tal, y dije, no manches, el talento, yo lo siento un poco desperdiciado, ¿no? Pero, y luego otros que cantaban padrísimo, y te he contado la vez que me tocó ir a un karaoke, que yo juré que todos cantaban, era para cantar feo y todos cantaban precioso, como si fuera America Got Talent, entonces, hay por ahí mucho talento que digo, híjole, ¿cómo es de suerte? Por eso hace rato mencionaba Peso Pluma, de que, pues cuando tienes un patrocinador grande, no sabemos quién haya sido, pero que hay lana de por medio, te promocionan en redes sociales, en televisión, en los medios, en todas partes, y terminas haciéndote muy famoso, aunque no siempre haya talento, no digo que sea el caso.
1: Sí, efectivamente, la verdad es que hay gente, pues dicen también, es que yo me voy a los datos, mi reina, lo siento, pero dicen por ahí que por cada músico virtuoso que existe, estos por ejemplo que tú veías, los que son famosos, hay en las calles alrededor de otros 400 más, digo, no recuerdo el número exacto, pero era una cantidad exorbitante, o sea, porque algo sucede con el éxito, Jimena. Sí, estoy de acuerdo que es el dinero, la neta, pero yo también creo que hay algo más para darle crédito a Peso Pluma, porque hay muchos que han tenido toda la lana del mundo y aún así no han pegado. O sea, hay algo, hay una chispa mágica que hace que las cosas sucedan más allá del dinero, no solo el dinero. Creo que sí, por supuesto, es una parte muy, muy, muy, muy importante, pero también ha habido otros artistas que les han metido la lana del mundo y no ha sucedido, así como ha habido otros que sin lana, pero han tenido algo espectacular, ¿no? Entonces, ¿qué pasa con estos artistas desperdiciados, por así decirlo? Pues yo creo que no les tocaba, querida.
0: Qué triste. Así estoy yo. Así me verán a mí en las calles cantando en los karaokes.
1: Pero por otro lado, te platico. Nos queda tiempo para platicarte una historia que me llamó mucho la atención porque me sentí tristemente identificada.
0: Suéltala, amiga.
1: Estaba una chica hablando de la clase media mexicana, ¿no? En redes sociales, la clase media era mexicana. Y decir, ¿cómo saber que somos clase media? Y no, incluso ni siquiera clase media. Hablaba de que fue cuando éramos pobres, ¿no? Decía que esto para nosotras siempre es, y la neta me sentí súper identificada, que es, tenemos un talento y siempre estamos pensando, cocinas muy rico, entonces es, pon un restaurante. Es que pintas maravilloso, vende cuadros. Entonces, ¿qué es la reflexión que tenemos cuando siempre estamos pensando en modo negocio? Modo que no podemos tener un hobby por el placer de tener un hobby, por el único disfrute de hacerlo, porque siempre en este mundo de la productividad nos dice que para tener un talento como lo que tú estás mencionando, ese talento tendrías que mostrárselo al mundo y además que te pagaran por él, porque si no, consideramos que está desperdiciado. Pero que los ricos, los verdaderamente ricos, se pueden dar esos lujos de hacer cosas sin que nadie los vea, solo por el placer de hacerlo. Un pastel y que le quede delicioso, pero que eso no signifique que se tenga que poner a vender pasteles, que puede pintar y hacerlo maravillosamente bien, y eso no significa que se tenga que poner a pintar, etcétera, etcétera. Pero entonces ahorita que lo estás mencionando, Jimena, también me pregunto si los pobres, los que de verdad no tienen la aspiración de llegar a ningún otro lado, o incluso las personas que están un poco desconectadas de su mente, o sea, un homeless que a lo mejor está viviendo en tema de drogas, que a lo mejor ese mismo señor que tú estás pensando que es un talento desperdiciado, él sencillamente lo hace para sobrevivir ese día y no está pensando en sacar lana de eso. Y dije, la neta, sí, estoy ahí.
0: Sí, soy, ama. ¿Y ustedes lo son también?

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1: Estoy segura de que si tú eres millennial y más grande, tienes por ahí la imagen famosísima del fondo de Windows XP, que es como un paisaje de unos montes, así todo verde, y el cielo súper azul con unas nubes blancas hermosas. Ese paisaje a lo mejor todavía aparece, ¿no? En las computadoras, en las laptops, que era como el fondo viral de Windows. Bueno, esto tú pensarás que a lo mejor fue, pues no sé, imaginación de quien lo hizo, o simplemente una imagen creada por ahí con el diseño, yo qué sé, ahora hasta con la IA. Pero no, resulta que existe. Y una mexicana encontró ese paisaje idéntico al fondo de Windows XP y se hizo viral. La compartió. Esta creadora de contenido mexicana sorprendió a miles de usuarios en las redes porque compartió un video donde aparece este paisaje prácticamente igual al legendario fondo de pantalla de Windows XP, una de las imágenes más reconocidas de la historia de las computadoras. Esta grabación rápidamente empezó a compartirse en las plataformas, ahí en TikTok, en X, porque de verdad es que la similitud en el lugar, o sea, es el mismo lugar. Y esta famosa fotografía, conocida mundialmente como Bliss, se caracteriza porque tiene esta colina verde brillante, el cielo azul intenso, las nubes perfectamente definidas. Pues sí, por eso te digo que parece creada, pues simplemente con diseño y tal. Pero en el video viral, esta joven empieza grabándose, recorriendo una zona natural, y de repente gira la cámara y dice, vean, el paisaje completo. Obvio, fue una así sorpresa inmediata entre toda la gente que estaba viendo esa publicación, porque todos conocen el famosísimo fondo de Windows, ¿no? Bueno, pues dice, ahí está, aquí donde vivo hay un lugar idéntico, y pum, pone la escena esa que generó muchísimas reacciones en redes sociales. Algunos aseguran sentirse impactados por lo perfecto del lugar. Otros incluso dicen, no lo sé, Rick, ¿será que lo crearon utilizando inteligencia artificial? Porque como están los colores tan claros, la composición visual del entorno, todo, dices, ay, no sé. Ante las dudas, bueno, la creadora decidió subir un segundo video para demostrar que ese paisaje era completamente auténtico y que no utilizó ninguna herramienta digital para modificar la escena. En la grabación recorrió nuevamente el sitio y ella iba señalando varios ángulos del lugar, incluyendo el pasto, otras áreas naturales ahí cercanas. Muchos dicen que es IA, que no es real. Dice, les juro que no hay edición. En el otro video solo le subí un poquito del brillo y listo. La mujer también mostró el césped, todos los detalles, pues, para que vieran que esta imagen era real. Además, hay un laguito por ahí y describió ese sitio como un lugar tranquilo para caminar y relajarse rodeado de naturaleza. O sea, el paisaje perfecto sí existe, ya ven, y a veces lo tenemos así, cerquita. Da miedo de lo perfecto que se ve, dice la gente, ¿no? Y muchos sí pensaron que era una imagen generada con IA, porque pues sí puede ser, ¿verdad? Pero no, ella asegura que esto es real, no, y este fenómeno viral volvió a demostrar el fuerte impacto cultural que todavía conserva ese icónico fondo de Windows XP. Una imagen que, sin lugar a dudas, marcó a toda una generación que crecimos utilizando computadoras personales durante los años 2000. ¿Sí te acuerdas qué imagen digo, no? Lo voy a compartir también en las redes. Sígueme y sí, somos vintage. Tu alegría.

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2: Vienen cositas diferentes para los Grammys y acá te lo cuento todo. Quédate conmigo para el chismecito. Y si quieres más contexto, también sígueme en el TikTok como Jimena Aguilar Navarro. Recuerda, Jimena es con J, no te equivoques. Y hablemos de lo que está haciendo la Academia Latina de la Grabación, porque justo acaban de anunciar una serie de cambios que se van a dar a la entrega próxima de los Grammy, Latin Grammy, que será la entrega número 27. Y marca una evolución importante también en el que ahora van a reconocer la música en español, pero también en portugués. Hola, ¿cómo va? Me llamo Jimena. Yo ya sé, digo que dos, tres cosillas en portugués. Pero bueno, entre las novedades, hablan de que hay una modificación de nombres en las categorías claves, ¿no? Hay otros en los criterios de elegibilidad también que son más rigurosos y una postura firme sobre el uso de la inteligencia artificial. Esto va a ser el próximo 12 de noviembre de este año en Las Vegas. Allá nos vemos y las nominaciones se darán a conocer en septiembre 16, por cierto. Uno de los puntos más importantes, sí, es la nueva normativa sobre la IA. La Academia dijo que solo los creadores humanos podrán ser nominados o premiados. O sea, música creada con IA y así, cero, bye. No, aquí no entra. Y esto permite el uso de herramientas tecnológicas, sí, pero el componente de autoría humana debe ser significativo. O sea, cualquier obra que carezca de una participación humana real va a quedar automáticamente fuera. Out, no. Thank you, next. Varios apartados también han sido renombrados para reflejar, dicen, mejor la actualidad de la industria. Por ejemplo, la categoría de mejor interpretación urbana de lengua portuguesa evoluciona a mejor álbum urbano de lengua portuguesa, ¿ah? Pequeños cambios. También la de mejor interpretación de música electrónica latina la simplifican a mejor interpretación de música electrónica. Y en cuanto a los artistas emergentes, también pusieron las reglas como más duras, ¿no? Para la codiciada terna de mejor nuevo artista. A partir de ahora ya no podrán ser considerados aquellos que hayan publicado más de 3 álbums o 25 sencillos. También se ajustaron criterios para las categorías de cantautor, música para medios audiovisuales y productor del año. Y bueno, con estos cambios, la institución, que tiene más de 7,000 miembros de 62 países, quiere adaptarse a los tiempos modernos, pero no quieren tampoco como perder esta esencia del talento artístico, que es lo que define la música latina a nivel global. Así que veremos a muchas artistas, muchas celebridades desfilar por esa alfombra, estaremos pendientes y pues Las Vegas, allá nos vemos pronto, muy pronto. Saluditos, mi gente bonita de Las Vegas, repórtese conmigo, cuéntame tú, ¿dónde estás chambeando? ¿Desde dónde me escuchas? ¿Andas nomás de pasadita o aquí estás todos los días conectada conmigo? Escríbeme en Instagram o Facebook, @ Jimena Aguilar Oficial.

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1: Les voy a hacer una pregunta, pero sean serios. ¿Ustedes creen realmente que Tom Hanks quiera actuar con Bad Bunny? Ya sé que nada que ver una cosa con otra, pero bueno, Bad Bunny ha salido en pequeñas participaciones en algunas películas, ¿no? Entonces, pues todo puede ser posible hoy en día, la verdad. Lo que pasa es que Bad Bunny dice que él está interesado en actuar en una película junto a Tom Hanks. O sea, ¿quién no? Todos queremos estar junto a Tom Hanks. Es uno de los grandes actores, para mí parecer, creo que es uno de los mejores también. Pero ahora, tal vez sí podrían compartir pantalla. ¿Será? Bueno, mira, viene el reparto de The Comebacker, que es un drama deportivo que va a ser encabezado justamente por Tom Hanks, bajo la dirección de Marley Heller. Y esta película, que está basada en un relato corto de Dave Eggers, marca el reencuentro profesional entre Hanks y Heller, que ya han trabajado juntos, ¿se acuerdan? En la de A Beautiful Day in the Neighborhood. Bueno, pero ahora la trama sí está centrada más en Lionel, que es el personaje que va a ser Tom Hanks, un periodista deportivo en decadencia, recupera su pasión por el oficio porque conoce a un lanzador de ligas menores y bueno, ahí empieza la historia. Pero bueno, los rumores sobre esa colaboración cobraron fuerza luego de que Tom Hanks fuera captado, esto fue en febrero pasado, no sé si se acuerdan, que estaba en un concierto de Bad Bunny en Australia. Ahí estaba el señorón Tom Hanks así de ea, ea. Y bueno, lo que en su momento pareció así como que pues X, una simple salida, hoy muchos dicen, tal vez esto tiene algo que ver con las estrategias, porque Hanks también es productor del filme a través de su compañía Playton, entonces pues él toma decisiones. Aunque los detalles del papel de Benito, de nuestro Bad Bunny, todavía no sabemos qué onda, o sea, está como bajo reserva, pues se especula, se rumora que podría interpretar a este singular beisbolista que la historia transforma pues la vida del protagonista. O sea, sería el mero mero, ¿no? De hecho, también dicen que contaría con el nominado al Oscar Coleman Domingo, que sale en Euforia. Lo que sí es que el obstáculo que existe para que participe el puertorriqueño sería que tiene una agenda bien apretada, porque ahorita está en medio de una gira mundial, que por cierto esta termina en julio, entonces pues no sé, porque si está el interés de ambas partes, pues habría que encontrar la manera en que la agenda se ajuste, ¿no? Ahora, imagínate que digan, órale, vamos a hacer algo juntos, Bad Bunny, Tom Hanks, bueno, pues este proyecto sin lugar a dudas yo creo que va a consolidar la carrera actoral de Bad Bunny, que sigue demostrando que su ambición trasciende los escenarios musicales para conquistar Hollywood. ¿Crees que esto se lleve a cabo? ¿Te gustaría? Cuéntamelo en redes y quédate conmigo.

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1: Oigan, la neta no somos millonarios porque no queremos. O sea, ¿por qué no se nos ocurren estas cosas antes a nosotros en lugar de a los que ya son millonarios? Mira, para no frenar la carretera que vayas haciendo para tu viaje, la ruta, pues, ahora una automotriz china patentó un auto con un inodoro a bordo. O sea, no sabes la solución que le estás dando a todo mundo. ¿Por qué no se había ocurrido esto desde antes? Digo, no es lo ideal, pero, o sea, claro que te va a hacer el paro muchísimo en un viaje de carretera, por ejemplo, que llevas a tus hijos pequeños y que de repente quiero hacer el baño. O sea, ¿cómo pues? En los baños de las gasolineras que están súper sucios, la mayoría. O sea, que no sabes dónde, o a veces no hay ni siquiera dónde pararte a hacer del baño. Imagínate, el fabricante de autos chinos, Seres, tramitó una patente para un inodoro a bordo que se desliza bajo el asiento del pasajero, pensado para permitir satisfacer las necesidades sanitarias durante trayectos largos de ruta, al acampar o por ejemplo, cuando duermes dentro del vehículo, pues esto podría funcionar. La automotriz tiene sede en Chongqing y todavía no anunció un modelo de auto que incorpore inodoros. Se desconoce si finalmente esto va a llegar realmente a fabricarse en vehículos con esta característica, pero presentaron la petición, ¿no?, para la patente del inodoro a bordo ya apenas hace unos días. Entonces, esto pudiera llegar a ser una realidad, ¿eh? O sea, está curado. Te digo, a mí se me hace práctico por el tema de los viajes largos, de cuando hay niños pequeños que no se pueden aguantar, que no hay dónde. Y para uno mismo también, o para un adulto mayor, imagínate, o sea, que vas en el auto. Digo, no sé el tema de los desechos cómo queda y así, pero... Y no es la idea, pero a ver, lo platicamos, es más, el otro día, y les, no sé si les conté de lo del podcast, ¿Y tú qué onda? Por cierto, sígueme en canal de YouTube de ¿Qué onda TV? Y en Spotify, ¿Y tú qué onda? Hablábamos de Artemis 2, de todo lo que pasó, el viaje a la luna, y cuando hablamos de lo del baño que les decía, de que el astronauta fue quien lo reparó, era una cura porque cuando fueron la primera vez al espacio, a la luna, en 1969 no había baños. O sea, esa vez era de que hacían en bolsas, literalmente, pero no había además un espacio donde tú te pusieras para hacer el baño. O sea, era ahí de que en una esquinita, como cuando el niño trae el pañal y que está pujando para hacer del baño y que todo el mundo lo está viendo y te das cuenta. Así pasaba con los astronautas. Entonces, igual, me imagino yo que en un carro que tenga que un asiento sea un inodoro, o sea, si hay más pasajeros y tú dices, ok, quiero hacer del baño, vas a tener que hacer esa misma cara de bebé con pañal pujando, pues, o sea, y todo el mundo se va a dar cuenta. Pero bueno, ¿qué es mejor? Aguantarse y o no tener dónde hacer o hacerle así, que todos cierren los ojos, se tapen la nariz y órale. ¿Ustedes creen que sea buena idea? La idea millonaria que no se nos ocurrió a nosotros,

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1: Oigan, quiero que hoy todos, hombres, mujeres, niños y niñas, todos, me presuman sus outfits. ¿Qué se pusieron hoy para ir a trabajar, para ir a lo mejor a algún desayuno, a algún evento especial, para ir a la escuela? ¿Qué se pusieron? Yo sí soy amante de la moda, pero no lo hago solo por esto, sino porque lo que te pones sí afecta en cómo piensas, cómo sientes y cómo actúas. Entonces, quiero ver cómo amanecieron hoy. Y esto va a reflejar mucho lo que yo vea en sus outfits. Como experta no certificada en moda, te lo podría confirmar. Y el problema no es que no tenemos estilo, ¿eh? Para que no me pongas eso de pretexto. Es que nunca aprendimos a usar la ropa a nuestro favor. A entender qué nos hace sentir seguras, qué nos apaga, qué sí nos representa y qué ya no. Porque vestirse deja de ser confuso cuando empiezas a verte con más intención. Llévate esto de mensaje hoy. Cuando tú entiendes que no es solo lo que te pones, sino cómo eso impacta en cómo te sientes y te muestras, y eso también se puede aprender y practicar, pues cambia todo, toda tu perspectiva y todo tu día. De hecho, a esto se le llama cognición vestida. ¡Ah! Todos los días se aprende algo nuevo, ¿no? Esto explica cómo la ropa influye directamente en tu mente. Y no es solo cómo te ves, o sea, es lo que tu cerebro interpreta cuando te vistes de cierta forma. Por ejemplo, ¿no? No te sientes igual usando ropa así toda floja versus a lo mejor una ropa más estructurada que sea más a tu cuerpo, ¿no? O de repente usando colores neutros comparado con colores más intensos. Algo que no te gusta con algo que amas. Cuando te pones una ropita nueva que te gusta mucho, te sientes más segura. Tu cerebro dice, vamos con todo, vamos a romperla. ¿A poco no? O sea, tu ropa puede darte presencia, quitarte o darte confianza, impulsarte y hacerte más pequeña o estirarte. Tú decides qué. Y por eso ahorita mencionaba el tema de Charlize Theron, esta actriz que digo, wow, los outfits que traía, se ve increíble. O sea, la seguridad con la que va caminando es que ella se siente así, ¿no? Entonces, por eso no es nada más estética, es identidad. La ropa que tú usas le comunica a tu mente, esto es lo que soy hoy. Por eso no es que no tienes estilo, es que tu ropa no está alineada con cómo quieres sentirte o quién eres ahora. Vestirte con intención no es verte más bonito, más guapo, es elegir cómo quieres habitar el día. No es moda, es una herramienta para expresarte, para afirmarte, para ocupar espacio. Así que la próxima vez que te vistas, pregúntate cómo me quiero sentir hoy. Y no nada más pienses en tema fashionista, ¿eh? Y que no te valga, porque sí importa y mucho. Vamos con más y regreso. Soy Jimena Aguilar.

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1: ¿Has escuchado sobre el efecto Golden Girls? Te cuento hoy de qué se trata y quiero saber tú qué piensas de esto. Si tal vez ya lo estás llevando a cabo en tu vida, ¿eh? ¿Por qué cada vez más mujeres mayores están eligiendo vivir juntas? Y si nos vamos a vivir juntas, ¿no te han dicho tus amigas alguna vez? Las mías sí, ¿eh? Así de, oigan, vamos a hacer esto para cuando estemos viejitas y tal. Ya uno va planeando, ¿no? Y va visualizándote. Cada vez más mujeres mayores de 50 optan por el co-housing, así se llama, porque están reescribiendo su propio guión. Eligen esta modalidad para, pues, ponerse cada uno como roles de cuidadoras que la sociedad les impone. Proteger su autonomía, evitar el aislamiento. No es una comuna, es una red de apoyo elegida donde la privacidad es sagrada y la compañía es voluntaria. Es como recuperar el control total sobre su tiempo, sus espacios, su decisión y estar siempre juntas. Esto yo lo he visto en muchos documentales que ya les he platicado de las zonas azules en el mundo, que es donde existen personas más longevas, de más de 100 años incluso, y que están bien, además, porque podrías tener 180 años, pero estar toda fregada. Y no, en este caso, estas comunidades de zonas azules son personas que están longevas, pero que además físicamente y de salud y todo están muy bien. Y hay ciertos factores que influyen para que esto suceda, según las investigaciones que han hecho. Y una de ellas es vivir en comunidad. O sea, no estar totalmente solo siempre. La soledad es eventualmente buena y todo es necesaria también y nos ayuda en muchas cosas, pero todo el tiempo no. Como para vivir bien y mejor y más tiempo, dicen que es importante la convivencia y esta convivencia donde tú te sientas segura. Por eso viene el efecto Golden Girls, es decir, a ver, oye, yo a lo mejor no tengo una familia como tal, ya estoy grande o mis hijos ya se fueron, ya están casados, tienen a su familia. Entonces, ¿qué voy a hacer yo? Vamos a una comunidad, vamos a tener, haz de cuenta que estamos todos viviendo como en una privada y entonces tú me ayudas a mí, yo te ayudo a ti, yo te cuido, cualquier cosa, sabes que estás acompañado. Incluso veía en ese documental de esas zonas azules en unos países asiáticos que lo que hacían era que hasta los que vivían ahí no eran solamente mujeres, eran hombres y mujeres longevos, pero en este caso el efecto Golden Girls es más porque es con las amigas, ¿no? Pero decían, a ver, vamos a juntar nuestros salarios, lo que tú ganas, lo que yo gano, todo, haz de cuenta que es una cuenta para todo el mundo. Entonces, si uno se enferma, de ahí agarran y ayudan al otro, y si necesitan algo de la casa, de ahí mismo se arregla. O sea, es como si fueran realmente como una pareja, pero ahora son amigas. Entonces, ¿esto está funcionando bien? ¿Será acaso el nuevo concepto ahora para envejecer bien? ¿Tú lo harías? ¿Ya habías escuchado acerca del efecto Golden Girls? Cuéntamelo en redes, ¿qué te tienes para cuando ya seas viejito? O tal vez ya estás en esa etapa también, cuéntamelo. Te leo, ya sabes que aquí escuchamos y no juzgamos.

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1: Se terminó, señoras y señores. Llegamos a la recta final, pero solo por hoy. Gracias por llegar hasta aquí conmigo. Qué bueno que te has quedado todas estas horas acá, dejándonos acompañarte en tu día a día, en el tráfico, en casa, en la oficina, en las calles, por aquí en diferentes lugares de toda la Unión Americana y bueno, también a través del internet, porque podemos estar conectados de manera digital y eso está increíble, así, con mayúsculas, porque nos hace llegar a más rincones, porque nos podemos conocer aún mejor. Para toda esta gente linda que nos ha enviado sus audios, para toda mi gente linda que nos escribe, que nos manda pura buena onda, los estamos esperando, todos los días aquí en esta estación. Llégale más temprano, ¿no? Para poder a echar el chisme a gusto, porque luego los tenemos que andar actualizando. Pues, lléguenle temprano, ustedes la van a pasar bien y ya lo sabes, estamos conectadísimos. Búscame en Instagram, en Facebook y en TikTok, ponle cara a mi voz como arroba Jimena Aguilar Oficial. Si tienes dudas, mándalas. Si tienes temas polémicos, mándalos. Si quieres contar tu historia y sacar tu fuá, mándalo, hombre, que aquí ya sabes que escuchamos y no juzgamos. Y la hemos pasado increíble gracias a ti, gracias al DJ que se la rifó con la musiquita. Y bueno, los voy a dejar en buenas manos. La mejor programación está en esta estación. Guárdala como favorita para que no olvides regresar mañana, como siempre, con mucho más. Esto es Jimena Aguilar en vivo. Bye, bye. Yo robé.

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1: Mi gente bonita, también no discriminamos a la regular y a la fea. Mientras seamos mexicanos y raza latina, aquí todos y cada uno de ustedes son bienvenidos. Ya llegaron sus reinas corazones, ya llegaron las queens desde el mismísimo Guadalajara, Guadalajara, Jalisco, México.
2: ¡Sí, señor!
1: Ay, ay, ay, qué bonito es lo bonito y arrancar semana como si fuera viernes, que te quiero viernes. ¿Qué dice el público? ¿Cómo estamos? Hoy los saludamos con el gusto de siempre, ya se la saben, y trayéndoles muy buenos temas a la mesa.
2: Así es, oigan, vamos a hablar de lo que callan los caballeros. Ah, esto es un temazo, ¿eh? A ver, se dice que la pornografía, bueno, vamos a hablar de la pornografía contra la realidad. ¿Cómo es que esto afecta a los hombres? Y sabemos que la pornografía ha existido de toda la vida.
1: Sí,
2: ahora el acceso es más fácil, ¿no? Porque antes me acuerdo que compraba ¿te acuerdas que las revistas en los puestos de, bueno, ahí en México, en los puestos de periódicos, y las ponían como escondidas y todo, y inclusive si no tenías 18 años, no te vendían las revistas de pornografía.
1: No, ¿cómo crees?
2: Olvídate, no existía
1: y
2: eso.
1: Y normalmente los vatos eran los que iban a comprarlos.
2: Exacto.
1: Y no solo eso, sino que terminaban forrándolos con papel de estraza, ese tipo de cartón, para que ni te dieras cuenta que era una revista pornográfica, pero en buena
2: y
1: onda.
2: Y abajo de la cama, ¿no? Para que la mamá no supiera. ¿Qué onda?
1: Claro, pero sí, en buena onda. O sea, terminábamos dándonos cuenta. Bueno, estamos hablando de la época de nuestros papás.
2: Sí, sí, sí.
1: Terminaban dándose cuenta porque si era revista y estaba envuelta en papel de estraza, pues ya sabías de qué revista se trataba.
2: Es correcto.
1: Bueno, pero ahorita tóxicas, vamos a hablar del tema en su sección, caballeros. En las tóxicas vamos a platicar acerca de esos celos femeninos, los que aceptamos y los que terminamos escondiendo y no le decimos a nadie.
2: Ok, hay celos, es que no sé si los celos son buenos o son, digo, todo mundo sentimos un poco de celos.
1: Yo digo que son normal los celitos a cierto nivel.
2: Exacto, a cierto nivel. Ya cuando son los enfermizos, los que son los tóxicos y todo, es lo que no está padre.
1: Sí, eso no
2: está
1: chido.
2: ¿Quién es más celoso, el hombre o la mujer?
1: Yo digo que nosotras.
2: ¿Crees tú?
1: Sí, en su mayoría sí.
2: Bueno,
1: si hay hombres bien tóxicos y
2: bien
1: celosos, pero en su mayoría creo que nosotras somos.
2: Bueno,
1: pues vamos arrancando ahora sí oficialmente el show de Miriam y Rocío.

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1: Regresamos al show de Miriam y Rocío y bueno, vamos a platicar lo que es viral a través de redes sociales. Dios de mi vida, ni yo me hubiera atrevido a tanto. Ahí les va. Ni yo me hubiera atrevido a tanto. Yo no aguanto. Mira, yo antes usaba mucho tacón. Ajá. Ok. Llegó un momento y un punto en que dejé de hacerlo. Es más, cuando me convertí en mamá por primera vez, dejé de usar mucho tiempo tacón. La neta, porque la neta estaba muy
2: canijo.
1: Es un parteaguas. Si es donde andar correteando una chamaca
2: con tacones, no lo sé, Rick.
1: Cuando a alguien se le ocurrió la fabulosa y extraordinaria también idea de utilizar mucha ropa casual con tenis, dije, gracias, porque luego los tenis salieron bien padres. ¿Estás de acuerdo?
2: Y ya puedes usar falditas, shorts, jeans, lo que sea, vestidos. Con tenis, ¿no? Y es una chulada.
1: Bueno, pero los tacones tienen su chiste de subirte a ellos y caminar con ellos.
2: Definitivamente sí.
1: Ahora, correr con ellos.
2: ¡Ay, no! ¿Cómo?
1: Estamos hablando ya de cosas mayores. Y yo les digo por qué no nos atrevimos nosotras a tanto. Porque resulta que un hombre corrió 42 kilómetros. Tacones del 10.
2: ¡No!
1: Del 10, güey. Yo no sé ni de punta.
2: Y de punta.
1: Y aparte de punta, me escribí.
2: Y de punta, esos son bien complicados.
1: Bien canzones. Sí. Bueno, él lo hizo para crear conciencia sobre el abuso doméstico contra las mujeres. Y me encantó que lo hiciera un hombre, ¿no? Que concientizara precisamente o se visibilizara precisamente esta violencia doméstica. Él es un activista de origen canadiense que más o menos estos 42 kilómetros duraron 7 horas, no frío.
2: Con tacones y corriendo, me muero.
1: ¿Cómo le haber terminado los pies? Hinchados, pelados, fregados. Bueno, durante el trayecto, obviamente sufrió ampollas, dolor intenso, dificultades físicas, obviamente relacionadas con el uso prolongado de estos zapatos de tacón, que son horrorosos. Yo los aguanto
2: con zapatos
1: una hora o dos horas, pero parada no me siento.
2: Y depende del tacón. Hay unos que ni 15 minutos.
1: No, estos de punta, mis pies no dan. Mis pies no entran. Y con el embarazo se me agrandó el pie a mí.
2: Claro. ¿Sí? Pues es que retiene unos líquidos.
1: Pues ahorita me quedó más grande el pie.
2: Es parte de...
1: Me creció como 2 centímetros.
2: A mí me creció el pie después de 2 embarazos. No sé si a ustedes.
1: A mí me creció el pie.
2: ¿En serio?
1: Sí, no me creció.
2: Eso pudiera pasar.
1: Sí pasa.
2: Ándala.
1: Porque, mira, yo no sé si me creció, pero se me hizo como más gordo, más chato, más gacho. No sé si es por el uso constante de los tenis, ¿eh?
2: ¿De los tenis?
1: No sé, yo
2: creería que de los tacones, fíjate.
1: No sé.
2: Se pudiera deformar más el pie, el tacón, que
1: los
2: tenis.
1: Pero es que se me hizo como más gordo mi pie. Ya no me quedan.
2: ¿Más ancho?
1: Es que estos de punta que él utilizó para correr, a mí no me entran.
2: No te entran.
1: No, yo lo traigo bien frega. Mis pies son bien gachos. Mejor, yo creo que OnlyFans no podía ser.
2: Bueno, en gusto se rompe el género.
1: Bueno,
2: continuamos aquí en el show de Miriam y Rocío, no le cambies.

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1: Chiquitos hermosos, ¿cómo están? Papacitos lindos, divinos, cositas de Dios y de nuestras suegras que amamos tanto porque los parió. Ok. Hoy vamos a platicar en lo que callan los hombres acerca de la pornografía contra la realidad. ¿Cómo es que afecta a los hombres? Bueno, se dice que la pornografía no afecta igual a todos los hombres. Habrá unos que sean muchísimo más viciosos y otros que no les importe tanto, pero al mismo tiempo, el que la consuma sí puede cambiar la forma en que muchos viven el deseo, o ven a su mujer, o tienen relaciones sexuales, o las relaciones de pareja incluso.
2: O creen que es así. Ahora, si hay personas, hombres que sean como adictos, ¿no? Así como la droga, así como el alcohol, así como el juego, creo que la pornografía también se considera una adicción. También creo que depende de la edad. No es lo mismo un morro de 16, 20 años que ve la pornografía a como la ve quizá un hombre después de los 30 años, ¿no?
1: Sí, ¿no?
2: Y tiene que haber también un equilibrio, porque la pornografía a lo mejor pudiera ayudar a levantar el líbido, o a lo mejor a conectar sin que se vaya a los extremos, porque realmente lo que ves en la pornografía
1: no es una realidad.
2: La realidad. Dices, estos güeyes aguantan, pues sí, porque se toman pastillas y ves todo, a ver, pues es una película.
1: Claro, sí, totalmente. Y hay gente que, hay productores ahí detrás que ponen lubricación, que como dices tú, les dan la pastillita y todo lo demás para que salga perfectamente bien. Pero en la siguiente intervención les vamos a platicar acerca de esas expectativas irreales sobre el sexo.
2: Okay.
1: O sea, lo que terminan creyendo ustedes que es, caballeros. Continuamos aquí en el show de Miriam y Rocío. No se vayan.

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1: Regresamos al show de Miriam y Rocío y estamos platicando en lo que callan los caballeros. ¿Cómo es que afecta la pornografía en los caballeros? Hemos dicho que la pornografía antes pues no tenías el acceso tan fácilmente. Uh-huh. Digo, siempre ha existido y los caballeros siempre se han hecho de mañas y de formas pues para a lo mejor estar en contacto. Y es normal, ¿no? Cuando entras a un momento de la adolescencia es como esta parte de la intriga, ¿no?
2: Sí,
1: de,
2: y la hormona se te dispara.
1: La parte sexual. Desafortunadamente la pornografía no es lo que realmente es una uh-huh. relación sexual normal, ¿no?
2: Por exacto, cuentos. Por eso vamos a hablar de las expectativas irreales sobre el sexo. O bien, que muchos hombres terminan creyendo, por ejemplo, que el sexo siempre debe ser intenso, perfecto, espontáneo, oh. así como oh. nos lo muestran en las historias que ya conocemos, ¿no? Que hemos visto alguna vez en la vida.
1: O que las mujeres siempre estamos al millón y disponibles y todo. Todas así en su punto, ¿no?
2: Ajá, así no vas para que llegues
1: y... diferente y zas. No.
2: También llegan a creer que durar mucho tiempo define o los define como valor masculino. Y realmente no es así. Digo, también no queremos que en 30 segundos... No, espérenme tantito, ¿no?
1: Normal. Pues,
2: ajá, ¿no? Normalito, o sea, respiren. Dicen por ahí que una relación sexual normal puede durar hasta 13 minutitos. Obviamente le sumamos el preámbulo, el beso, abrazo, apapacho, el que si a lo mejor nos vamos esperando tantito. Cada quien lo hace de la manera que sea, pero normalmente un coito, por así uh-huh. decirlo, dura este tiempo, ¿no?
1: De repente creen, no digo, si quizá la pornografía fue su manual uh-huh. de instrucción.
2: Es que ahí estamos mal entonces.
1: Exactamente. Bueno. Y a lo mejor pueden creer que el placer femenino funciona así como en los videos, ¿no? Habrá gente que a lo mejor no les guste ciertas cosas y habrá que negociar también con tu pareja uh-huh. si estás de acuerdo o no. Hay parejas que dicen, nosotros vamos haciendo absolutamente todo. Y hay parejas que dicen, pues a mí no me gusta a lo mejor mucho esto, pero podemos hacer esto otro, ¿no? Pero
2: o llévatela más calmada.
1: Porque a veces sí. O llévatela intensa, ¿qué le hace? Pero si están los dos de acuerdo, pues qué padre.
2: Si están en el mismo mood, claro. Pero si vas empezando y ya como viste tú que a esa morra se le hicieron así supuestamente ese éxito, porque también están actuando, son actores y actrices pornográficos, ¿no? A eso se dedican. Entonces vas tú con todo y la otra, no, pero espérate, ¿qué estás haciendo?
1: Aguántame las carnitas, mijo.
2: Llévense poquito, ajá. Llévensela tranquilita, paso a pasito. Continuamos aquí en el show de Miriam y Rocío, no se vayan.

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1: Bueno, seguimos aquí en Lo que callan los hombres platicando acerca de la pornografía contra la realidad. ¿Cómo les llega a afectar a ustedes, caballeros? Bueno, en la vida real, normalmente, pues empezamos con nervios, siempre, ¿no? Hay que aprender también a comunicarnos qué es lo que nos gusta, qué no nos gusta, más despacito, más rapidito, más así, no le hagas de esta manera. O sea, aprender también a conocer a nuestra pareja. Nosotras las mujeres, de repente, que si se nos ve, que si ya se nos salió la chicha y la tenemos medio de ladito, o que si la celulitis, la estría, y eso es lo que menos se fijan los hombres. Entonces empezamos con inseguridades que tenemos que dejar de lado al momento también.
2: Tiempos,
1: ¿no?,
2: distintos, emociones, conexiones emocionales, físicas. De repente también puede haber situaciones en las que a lo mejor, y también depende mucho de la edad, en donde no todo el tiempo está firme la situación, ¿verdad? Entonces, de repente creo que esto les hace que los hombres se sientan ansiosos, inseguros, ¿no?, frustrados, ansiosos. Son como muchas cosas complicadas, porque como quizá, vuelvo otra vez a repetir, si la pornografía es tu punto de referencia o fue tu manual de instrucción, digo, siento que hay parejas que disfrutan ver juntos, sí, la pornografía también. Y a lo mejor
1: y puedes experimentar cosas diferentes, ¿no? Porque como dice Miriam, al final es el manual, ahí nos vamos coachando, vamos aprendiendo, pero empezamos todos de ceros, y no es que signifique que el tener una relación sexual tenga que ver con la pornografía. Sí, en algunas cosas, pero ahí es sexo puro, o sea, no es hacer el amor.
2: Exacto.
1: Y hacer el amor
2: es
1: con tu pareja, sí, totalmente, y es algo muy, muy chido. Esa desconexión emocional que causa, la distorsión sobre nosotras las mujeres, ¿no? O sea, la mujer en la pornografía se hipersexualiza, no hay límites, siempre está disponible, siempre,
2: ¿no?,
1: quiere.
2: Sí, no,
1: y pues
2: no,
1: la realidad es completamente otra, ¿no? O sea, también, por ejemplo, hay cambios en el cerebro, la dopamina, o sea, necesitan cada vez más contenido, cosas diferentes, cada vez incluso hasta muchísimo más fuerte. Entonces ya no disfrutan hacer el amor,
2: normal,
1: tener una relación sexual, claro, con alguna mujer normal, exacto, con tu pareja. Bueno, continuamos aquí en el show de Miriam y Rocío. Caballeros, no se vayan.

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2: Otra más de las cumbias originales, sus compas de Fuerza Régida y Grupo Frontera. Vuélvele a marcar, compa Carlos.

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1: Bueno, vámonos con más de la chisma de escándala. Señoras y señores, seguimos platicando en este mes de mayo sobre los festejos, elogios, videos, fotografías que se viralizaron en redes sociales, principalmente de actores, actrices, personas públicas o figuras públicas del medio del espectáculo acerca de cómo celebraron o festejaron a su progenitora. Bueno, pues les vamos a platicar acerca de la mamá de la madre de Paris Jackson.
2: La biológica, la que
1: utilizó Michael Jackson para que le diera vida, pues, a Paris, precisamente. Y nadie sabe qué hay detrás, fíjate.
2: Pero era una enfermera ella,
1: les,
2: ¿no?
1: Vamos
2: según
1: a contar.
2: Yo.
1: Fíjate que ella se llama Debbie Rowe y era precisamente una enfermera, la enfermera de Michael desde hace más de 15 años ya en ese momento.
2: Muy bien, claro.
1: Cuando él confesó que moría por ser papá, ella ofreció su vientre, así tal cual. Ajá. Y pues hicieron el business. Para no hacerles el cuento largo, se casaron, sí, aunque usted no lo crea, en Australia en 1996 y nunca tuvieron relaciones. Dice que todo fue por inseminación artificial. Ajá, pero se divorciaron en el 2000. Fíjense que Debbie se llevó $8 millones a la bolsa y, por si fuera poco, una casa en Beverly Hills a cambio de ceder la custodia completa de su hija, ¿no? Pero en 2001 fue a la corte para que le quitaran sus propios derechos parentales y ya en el 2004 regresó para recuperarlos. Bueno, fue el estira y afloja y los dimes y diretes. Después, posteriormente, Paris recibió su nombre en honor precisamente a la ciudad donde fue concebida.
2: Ah, con razón. Y se parece,
1: de las
2: parece
1: madres,
2: muchísimo, ¿ya
1: sí,
2: la viste?
1: Es igualita a ella.
2: Igualita.
1: Igualita, igualita.
2: O sea, cuando Paris esté ya mayor,
1: viejita,
2: igualita
1: así
2: a su
1: se va.
2: Mamá, nariz, ojos. Luego, ¿te acuerdas que decían que era hija de Madonna y no sé qué tanta cosa?
1: Ajá.
2: De repente los medios de comunicación se pasan.
1: Pero no, no, para que vean.
2: Paparazzi metiches.
1: Pero le fue re bien a la enfermera.
2: $8 millones no le dieron.
1: Y te digo, una casa en Beverly Hills. Bueno, para no hacerles el cuento largo, este 10 de mayo, este Día de las Madres, ella subió una selfie con su mamá y puso: "Feliz Día de las Madres", dice, "a la dama que usaron como mi molde en el proceso de clonación".
2: Literal,
1: porque es
2: el molde igualita. Ya sé.
1: Bueno, pues felicidades también para ella. Continuamos aquí en el show de Miriam y Rocío. No le cambies.

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1: Bueno, pues continuamos aquí en el show de Miriam y Rocío. Anda, a la tuya, llegó Pancho.
2: ¡Ay, Pancho!
1: Pancho, ¿cómo estás? Oye, andas muy sonriente. ¿Te ganaste la lotería o qué onda? ¿Qué pasó?
3: No, compadre. Es que me hallé una cartera llena de billetes en el baño de la gasolinera y fui y se la entregué al dueño. Se siente re bonito hacer lo correcto.
2: Ándele, mire, poniéndonos el ejemplo a todos. Usted muy bien, palomita y estrellita.
1: Muy bien.
2: Porque en estos tiempos donde muchos buscan el camino fácil, la honestidad de verdad que brilla por su ausencia. Típico y clásico.
3: Mi mensaje es que lo ajeno siempre pesa en el alma. La honestidad te da una paz que ningún billete robado te puede comprar. Duerme uno como bendito.
1: Tienes muchísima razón, Pancho, con lo que acabas de mencionar. Definitivamente hay que actuar con integridad y eso nos hace, pues, obviamente mejores seres humanos. ¿Y por qué no? Pues fortalece, obviamente, a la comunidad, ¿no?
3: ¡Exacto! No se lleven lo que no es suyo, ni mentiras, ni cosas. Sean derechos como un surco bien arado y la vida les va a sonreír de vuelta.
2: Te felicitamos y aplaudimos, Panchito,
1: sí,
2: porque
1: bien,
2: eres
1: Pancho.
2: Un ejemplo a seguir. Oye, por cierto, ese reloj de oro que traes puesto en el tobillo se ve muy fino. ¿Y en el tobillo? ¿Cómo por?
3: ¡Ah! ¡Este! Me lo hallé aquí en su escritorio hace rato. Estaba muy solito y pensé que ocupaba una vuelta por la cabina.
1: ¡Ay, Pancho! Ese es el reloj que me regaló mi novio. O sea, por nuestro aniversario.
2: Ay, Pancho, te
1: a ver, pon.
2: Con Pancho, eso dije, yo ya lo había visto.
1: Sí, yo también se me ha conocido. Oye, no, me dijiste que devolvías todo lo que te hallabas y ese reloj estaba ahí, ¿eh? Sí, claro que tiene dueño. O sea, es mío.
3: ¡Pues por eso! ¡Se lo estoy devolviendo! No más que quería ver si aguantaba el trote de mis botas. Valore que lo estoy probando de a gratis.
2: ¡Dáselo a Miriam!
1: Sí, dámelo, Pancho.
2: En este momento.
1: Oye, sí me da un infarto. Ay, qué bárbaro, ¿eh? No.
2: Dale que se lo dé ese reloj. Se lo acaba de... Por el aniversario, Pancho, por favor. Mira, mejor vámonos.
1: Sí, vámonos con música, ¿eh? Porque
2: música.
1: Ya no, qué bárbaro, ¿eh? Qué bárbaro.
2: Ay, Panchito, diario es lo mismo contigo, hombre. Y uno que te recibe
1: ya
2: también
1: sé,
2: y de buenas.
1: Con algarabía.
2: Ajá. Con bombo y
1: platillo.
2: Y platillo, como decía mi abuelita. Vámonos con más música, productor.
3: ¡Qué genio! Tomen el ejemplo de honestidad, raza, pero no dejen sus relojes mal puestos. ¡A jugar!

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1: Regresamos al show de Miriam y Rocío. Oigan, vamos a platicar en los espectáculos latinos. ¿Tú te acuerdas de Sábado Gigante?
2: Uy, yo era súper fan.
1: Francisco.
2: Allá en Guadalajara no me perdía Sábado Gigante.
1: Digo, aparte de cuando salió Sábado Gigante, pues no había redes sociales, no,
2: hombre,
1: no había
2: Netflix,
1: no había nada. Entonces, lo único que veías era precisamente este tipo de programas en donde te divertías. ¿Cómo se llamaba el de la corneta? El Chacal.
2: Así.
1: Que cantaba. Vámonos para afuera porque cantaba de la fregada. Te reías tanto.
2: Y venía de Miami el programa, o sea, sí. Verlo nosotros en México desde Miami era
1: sí,
2: wow, Sábado Gigante.
1: Porque tenía aparte iba
2: un rating
1: artistas.
2: Espectacular, le iba perfecto a Don Francisco.
1: Y aparte Don Francisco empezó a ser de los pocos conductores, uh-huh. Que era irreverente, uh-huh. Que de repente se ponía el tú por la gente, uh-huh. Y la gente no se sentía ofendida ni mucho menos, al contrario, les encantaba que Don Francisco los calabaceaba, así decimos nosotros, ¿no? Así como que les diera lata, y la gente nos divertía en la casa, de verdad, y muchos artistas de talla internacional iban con él, ¿eh?
2: Sí, pues déjame decirte que Don Francisco va a regresar a Univision con un programazo de entrevistas y muchas historias por contar. Me da muchísimo gusto porque lo admiro como comunicador, porque fue uno de los grandes aquí en Estados Unidos.
1: ¿Chileno?
2: Que se llegó a ver en toda Latinoamérica.
1: Sí,
2: ¿no?
1: Sí, sí, reunía a grandes personas del espectáculo. No sé cuántos años tendrá el señor Don Francisco.
2: Ahorita
1: a estas
2: nada.
1: Alturas del ¿qué? Partido. A ver si, a ver, ahorita investigas, según yo, ha de tener como unos 70, casi pegándole a los 80, puede ser. 75, 76 tendrá.
2: 85 años.
1: Ah, hijo, no, entonces era más.
2: Wow.
1: Te iba a decir casi pegándole
2: años.
1: A los 80.
2: Wow.
1: Pues sí, sí,
2: no lo
1: la
2: puedo
1: cuenta.
2: Creer, pero fíjate, o sea, el señor está entero todavía.
1: Bueno.
2: Y las trae, por eso es que lo siguen contratando. Felicidades y nuevamente, welcome back.
1: ¿Te acuerdas que también había hace mucho tiempo, Cristina?
2: Uy,
1: ¿te acuerdas
2: sí.
1: de Cristina? Que
2: también.
1: Cristina fue
2: otra
1: cubana,
2: también.
1: Que fue la precursora de los programas de como tipo de los paneles,
2: ajá.
1: ¿No? Que estaban los
2: de los talk shows.
1: Todos los talk show. Ella uh-huh. fue la pionera sí. de todo eso y era de la época en donde
2: de
1: estaba
2: Don Francisco.
1: De Don Francisco.
2: Sí, totalmente muy buena Cristina también. Uh-huh. Continuamos aquí en el show de Miriam y Rocío, no le cambies.

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1: Oye, ¿tú sabías que el país que más ama a Michael Jackson es China?
2: No, ni idea. ¿A poco? ¿Por qué?
1: ¿Cómo ves? Fíjate que muchos todavía ven a China como solo fábricas. Ya sabes que todo es made in China, pero mientras otros entendieron su impacto cultural desde hace décadas, déjenme decirles que sí, efectivamente es el país que más escucha y admira a Michael Jackson. China no solo mueve industria, señores, también mueve tendencias, cultura y consumo a una escala gigantesca. Hay que recordar que es uno de los países más grandes del mundo. ¿Y por qué lo entendemos? Porque China es hacia donde se mueve el mundo. Ya es la potencia económica mundial. Ya ni siquiera tienes que saber hablar inglés. Ya tienes que empezar a hablar chino mandarín. Y pues sí, efectivamente, ellos son los que dicen que son fans número uno de Michael Jackson.
2: Fíjate que Michael Jackson fue de los artistas pioneros en muchas cosas. Ajá. En hacer videos con muchos millones de dólares que pegaran, en que se presentara en escenarios importantes una persona, por ejemplo, del origen de Michael Jackson, a ser tan popular. Y fíjate que también Michael Jackson, esto fue en 1987, tuvo un tour llamado Bad Tour Michael Jackson, en donde él visitó ciudades como Hong Kong y como China, y pues fue uno de los primeros artistas occidentales en pisar este suelo. Entonces, obviamente, para ellos fue muy importante. Tienen 10 estatuas de Michael Jackson.
1: Estatuas de Michael Jackson, más que cualquier otro país, más que los Estados Unidos. ¿Sí? Es el músico occidental más vendido en toda la historia. Su influencia aparece desde películas chinas, televisión, en las calles, hasta hoy. Si el rey del pop reconoció el poder de China hace 40 años, ¿qué estarán esperando los empresarios el día de hoy? Pues ya dijimos que mueven el mundo,
2: sí,
1: ¿no?
2: Sí, totalmente, ya están, pues hoy en día mueven el mundo, literal, pero bueno.
1: Literal, bueno, pues así las cosas, para que te enteres. Continuamos aquí en el show.

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1: Regresamos al show de Miriam y Rocío y bueno, esto no lo puedes creer. Fíjate que ya he visto varias notas muy parecidas a esta que les vamos a platicar. No es la primera vez que una pareja cancela su boda de lujo y que con ese dinero viajaron por el mundo 400 días. Ándale. Creo que hoy en día hay muchas parejas que dicen ya la fiesta, ya todo eso ya va para afuera. Hay mucha gente que, bueno, ellos en este caso prefirieron viajar. Hay muchos otros que prefieren donar el dinero a instituciones y benéficas. Hay otros tantos que dicen, bueno, pues a los perros. Hay otros, o sea, ya hoy en día ha cambiado tanto la manera en hacer bodas, que la verdad se me hace padre. Yo también apuesto, digo, yo ya que me casé, digo, ¿en qué momento se me ocurrió gastar dinero en una boda que dura una noche y ya terminé divorciándome? Fíjate nada más. No,
2: es lo que les iba a decir. Fíjense que piénsensela bien, porque para mí, por ejemplo, una de las mayores inversiones que podemos regalarnos y hacernos en la vida es precisamente viajar. Claro. Y es un dineral el que gasta uno en la boda, y como dice Miriam, para que dures un año, para que termines divorciado o para que la verdad estés terminando por pagar la boda un año después, mejor
1: bien endeudado. No, oye, no tienes ni dónde dormir, ni sala, ni comedor, pero ¿qué tal
2: el bodorrio?
1: El fiestón.
2: Vámonos.
1: Como decía mi abuelita, golleteando a todos los invitados que al rato te critican porque la cena estuvo fría, que porque el vino, que porque la música, que porque...
2: Mejor aplíquenlo de ellos. Fíjense que al final decidieron bajar 400 días, o sea, hace más de un año.
1: ¡Qué maravilla!
2: Recorrieron 48 países gastando muchísimo menos. Durmieron en lugares sencillos, dice que probaron comidas muy extrañas. Se perdieron en ciudades completamente desconocidas y además grabaron cada aventura con un dron que era pues parte del team y del viaje. Entonces, imagínense, las redes explotaron precisamente porque dijeron, pues, ¿cómo es posible que hicieron eso? Pues sí, es que eso es lo que debería de hacer. También unos prefieren, en lugar de hacer un bodonón, comprar su casa, a lo mejor decorarla, amueblarla incluso. Y eso me parece muchísimo
1: cada
2: mejor.
1: Quien
2: porque como decía
1: quiere.
2: Tu abuelita, no, para un
1: golletear
2: rato, para una noche, para que al rato te critiquen, para que al rato vaya el tío que te cae hasta re mal, que se la pasa bien pedo todas las fiestas y termine haciendo algo en la boda. No, güey, mejor nos vamos a viajar.
1: Exacto, que lo inviertas en ti y en tu pareja, ¿no?
2: Continuamos aquí en el show de Miriam y Rocío, no le cambies.

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1: Vámonos con más de la chisma. Fíjense que
2: No lo sé con estas declaraciones.
1: Que dijo su mamá que siempre no. En una entrevista, en una de las tantas que le hicieron a Emilio Aguilar, que como ya todos saben y les hemos contado, es el primogénito de Pepe Aguilar, que le ha estado tirando hate precisamente a su papá y a sus medios hermanos todo el tiempo y en todo momento, queriendo nadar contracorriente o llevarles la contraria. Pues ahora dice que su mamá dijo que quiere mucho a su jefe y que confiesa además que quiere reconciliarse con Pepe Aguilar.
2: O sea, Emiliano se quiere reconciliar con su papá.
1: Sí, sí, sí. Digo que me parece muy buena idea, que ya debió de haberlo hecho hace muchísimos años, porque pues sí, como ya lo dije, es escupir hacia arriba y que te caiga, porque eres parte de la familia, esa es la realidad.
2: Pues sí, pero después de todo lo que ha dicho, de todo el hate que le ha aventado a su papá, lo veo un poco complicado este acercamiento.
1: Mejor te quedas callado y haces tu vida, y haces lo tuyo.
2: Claro, o sea, como dicen, los trapos sucios se lavan en casa.
1: Pues sí.
2: Sé que él está muy enojado, sé que obviamente empezó a hablar porque se hartó de la situación que durante muchos años estuvo oculta, ¿no? Quizá esta parte del resentimiento de Emiliano hacia todo lo que vivió cuando era pequeño. Ver cómo de repente Pepe Aguilar está más al pendiente de sus otros tres hijos que de él, que fue el primogénito. Ver quizá cómo con su mamá la situación fue muy complicada. Quizá él pasó situaciones emocionales muy fuertes, lo sabemos porque, bueno, le cayó en la droga y todo ese tipo de cosas.
1: O sea, sí sabemos.
2: Ya se ha venido recuperando, sí.
1: Pero no justifica lo que ha estado haciendo.
2: Yo dudo que Pepe Aguilar quiera una reconciliación con él, ¿eh?
1: Yo creo que para él ha sido un pain in the ass y un dolor de cabeza. O sea, yo no estoy diciendo ni justificando a Pepe Aguilar su papel como padre, porque incluso él lo dice, no he estado presente como debí de haberlo hecho, ¿no? Y a diferencia como está con sus otros hijos. Pero no, eso no, no siento que sea la razón. O sea, pudieras, yo creo que llevar una buena relación a distancia, incluso con tu papá,
2: pues
1: y no hacer todo lo que hiciste, güey. Pues ahora ya retractándote, en algún punto iba a pasar, ¿estamos de acuerdo?
2: Claro. O sea, bueno, no, yo no siento que Pepe diga, ay, sí, borrón y cuenta nueva, no creo, no sé.
1: No lo sé. Continuamos aquí en el show de Miriam y Rocío, no le cambies.

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1: Regresamos al show de Miriam y Rocío. Oigan, ya llegamos a las tóxicas. ¿Cómo están? Bienvenidas. Pásale usted y las celosas de este lado, por favor.
2: A lo barrido.
1: Y las celosas de este lado, por favor.
2: Y todas acá.
1: Y todas acá. No, las que no son celosas, por favor, se pueden colocar del lado izquierdo. Uh-huh. Y todas las celosas, colóquense del lado derecho, ¿verdad?
2: O sea, por todos lados.
1: O sea, vamos a platicar precisamente de los celos femeninos, los que aceptamos, y estos celos que de repente escondemos, uh-huh, que nos da pena quizá decir, pero que nos carcomen el alma y el corazón, ¿verdad?
2: Sí, fíjate, porque se dice que los celos femeninos no siempre se ven como las tóxicas o como un enojo o como las típicas escenas de drama queen que llegamos a aplicar. Muchas veces se disfrazan de intuición, indiferencia, control silencioso o incluso comparaciones. También los celos, así es como los vamos escondiendo.
1: Miren, no todas las mujeres lo sienten de la misma manera, ¿no? Y yo creo que todas en algún momento de la vida hemos sentido estos celos. Hay algunos que sí admitimos y otros que quizá nos da vergüenza aceptar, ¿no? Uh-huh. Por ejemplo, que tu pareja quizá en alguna fiesta, reunión o lo que sea, le dé más atención a otra mujer que no seas tú. Entonces esa parte dice, no, pues sí, me da celitos. Y quizás sean estos celos que socialmente pueden llegar a ser
2: entendibles,
1: sí, o uh-huh, algo así, ¿no?
2: Sí, fíjate que yo creo que también otro celito
1: que sí se justifica,
2: okay, ajá, y que sí aceptas es que, a ver, ¿por qué borraste o escondiste las conversaciones? ¿Qué
1: eso
2: hay
1: sí
2: ahí
1: se me hace un poco rojo, ¿eh?
2: Que no quieres que yo vea, por supuesto? Y pues, ¿cómo no lo vas a aceptar? Estamos de acuerdo, ¿no?
1: Que sigas teniendo, tu caballero, algún contacto raro con la ex.
2: Ajá,
1: algo
2: medio random.
1: Uno dice, no, eso está como que no me cuadra, no me checa y no son
2: como
1: celos.
2: ¿Por qué o para qué, no?
1: Sí, exactamente.
2: Es,
1: ¿no?,
2: cuando dices, no, güey, ahí. Bueno, también yo creo que otro celo que socialmente es entendible y que se justifica, por así decirlo, es que cambie contigo cuando está alguna persona cerca. ¿Te ha pasado
1: cierta
2: así?
1: Persona.
2: Como que dices, güey, ¿por qué se
1: con
2: porta
1: ella
2: completamente distinto?
1: Como que con ella.
2: ¿Qué tuvo que ver o qué tienen que ver actualmente que me hace del lado?
1: O le llama la atención, uh-huh, o lo pone nervioso.
2: Entonces, o lo pone nervioso, o la está viendo constantemente y lo ves que prácticamente es otro. Y pues, ¿cómo hay qué? Bueno, continuamos aquí en el show de Miriam y Rocío.

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1: Regresamos al show de Miriam y Rocío. Estamos platicando en las tóxicas. Esos celos que son, no sé si decir como justificables, pero que sí aceptamos, ¿no? Que pueden ser más comunes.
2: Que normalizamos, por así decirlo también.
1: Y los otros que nos da vergüenza y que los ocultamos. Ahorita ya platicamos estos celos que de repente sí le pone más atención a otra mujer, que de repente esconda conversaciones, que te des cuenta que cambia contigo cuando está con cierta persona. Y normalmente estos celos quizá pueden verse como estás protegiendo tu relación o tienes esa intuición femenina que nosotras tenemos muy desarrollada.
2: O el miedo a perderlo.
1: Claro, tu miedo.
2: También la necesidad de que te respeten.
1: Que no te den tu lugar.
2: Claro, eso ya es de cajón. Bueno, se supone que así debería de ser. Y muchas veces sí tienen una razón real detrás, definitivamente. Pero también hay celos que escondemos.
1: Ok, de esos que te dan como vergüenza decir que eres, que son incómodos. Estos celos.
2: Exactamente.
1: Ok, mira, estos celos pocas mujeres quizá admiten que te hacen sentir porque quizá te sientes insegura, pues puede ser una persona muy tóxica o puede ser que te sientas insuficiente o hay mujeres que son muy competitivas y dicen, nada más me tienes que ver, a mí no existe otra mujer mejor en este mundo más que yo.
2: Y soporta. Y ni modo. Fíjate, ahí te va un ejemplo de celos que muchas podemos llegar a esconder. O sea, los celos de mujeres más jóvenes, ¿no? Los celos que le tenemos a las mujeres muchísimo más seguras que nosotras. A lo mejor celos de el pasado o lo que vivió tu pareja con otras mujeres.
1: A mí sí me da celos eso. Digo, ya no quiero saber nada, pero me gusta el chisme. Entonces,
2: y ahí vamos a estoquearlas en redes sociales.
1: Me gana el chisme. Digo, ¿qué demonios me importa? No quiero saber nada de las exparejas de este vato. Pero luego me gana el chisme y digo, no, pero
2: ¿qué? Acá somos unas comadres contándonos de nuestros exes, ya sabrás.
1: Ay, Dios mío, que quiero el chisme completo, pero sí me da celos que diga. Lo digo, pues tiene una vida pasada el hombre.
2: Pues sí,
1: a
2: digo,
1: fuerza.
2: Todos lo tenemos,
1: ¿no? No me encanta conocerla, pero te digo que me gusta más el chisme y me come la incertidumbre.
2: ¿Y qué te dijo? ¿Y qué le hiciste?
1: Ajá,
2: ¿y qué le dijiste?
1: ¿Qué pasó? Qué chismosa, ya no quiero saber nada.
2: Ay, es que
1: ya
2: sí somos. Continuamos aquí en el show de Mírame, Rocío, mis tóxicas. Te digo, lo traemos ya de agencia. Qué barbaridad.

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1: Seguimos aquí en el show de Miriam y Rocío hablando de los celos femeninos. Esos celos que normalmente normalizamos ante la sociedad y los que escondemos porque creo que nos da vergüenza y van a decir, ay, no, estás tan loca. Ey, ¿cómo es posible que, que le tenga celos a una morra que ya ni... Es más, ya hasta se murió y
2: ya ni existe
1: y hasta
2: el hombre.
1: Celos nos da.
2: La mujer, digo.
1: El otro quedó viudo y nosotras bien celosas de la que ya pasó a mejor vida. Pero
2: oye,
1: bueno.
2: Hay otras que, digo, ahorita que hablas de ex mujeres y todo ese tipo de cosas, o las que ya no están, las inexistentes, de repente hay muchas mujeres que le tienen celos a los hijos, ¿no? Si andan saliendo con hombres que tienen hijos, de repente es como pelear por la atención. Digo, son amores distintos y atenciones distintas.
1: Pero sí pasa, ¿eh?
2: No, pues sí, es más común.
1: O con la suegra también.
2: O con la suegra. Eso es como lo más común. Más común de lo que uno cree, ¿no? Esa parte. Celos de mujeres que parecen tener el cuerpo o la vida o la personalidad que tú quisieras tener.
1: Sí, vieja está bien buena, desgraciada. ¿Cómo le hizo?
2: Este güey se va a fijar en ella. Ajá. ¿Sí? Es el reflejo de tu inseguridad.
1: Y les vamos a platicar acerca de esos celitos que casi nadie admite. O sea, ¿por qué no quieres perder el lugar que tienes en su vida? Entonces, calladita te ves más bonita, ¿no? A lo mejor puedes tener celos a que dejes de ser su prioridad, pudiera ser.
2: Ok, sí.
1: A no sentirte incluso suficiente, a que alguien llegue y ocupe tu lugar, o sea, que llegues a ser reemplazada, o que normalmente te compares con otras mujeres guapas que están a su alrededor. No sé.
2: Sentirte elegida todos los días. Ahora, hay celos que están disfrazados, ¿no? Y se esconden quizá detrás de el sarcasmo. No, las mujeres somos maravillosas para ser sarcásticas.
1: Yo sí soy bien sarcástica.
2: Se nos da bien bonito esto del sarcasmo. Se nos da natural y aparte a veces no lo haces consciente y de repente sacas el sarcasmo. Se te van a salir los ojos, mi rey. Y ya viendo a la otra vieja, hija de su madre. Somos bien maravillosas.
1: La barrida, la trapeada y la escaneada, ¿todo bien? La escaneada. Y el otro, ¿qué? ¿De qué estás hablando?
2: Ay, aparte dices, por tu padre, te haces el güey. Pero aún así hace, o sea, en vez de ser directas, creo que el sarcasmo se nos da muy bien. Y según ustedes no entienden, pero bueno.
1: O criticamos, ay che vieja está bien operada.
2: Está bien operada. Trae calzones de las levantanalgas. Estás, eres bien tonto, de veras, porque crees en todo lo que ves. Ay, güey, a mí también. Yo sí soy así. A mí me da hasta
1: con los celos disfrazados de. A lo mejor haz lo que quieras. Ya,
2: lárgate.
1: Empezamos a portar bien mulas con los otros y pues en realidad son celos, ¿no? O que andamos de stalkers en redes sociales.
2: Revisar la red. Ah, sí,
1: y investigando. O querer controlar esos pequeños detalles y decimos que no, que nunca, que no somos. Y
2: yo no
1: sí
2: soy celosa. Nada más provócame poquitito para que veas cómo
1: provócame
2: sale.
1: Y vas a ver, chiquitito, la leona que llevo dentro se va a quedar corta. Sí. Bueno, continuamos aquí en el show de Miriam y Rocío. No le cambien, mis tóxicas.

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1: Con esta notita que está en tendencia, fíjense que les voy a platicar acerca de este niño, porque es un niño de 12 años, tiene la edad exactamente del mío. Es un ajedrecista, por cierto, argentino, que se llama Faustino Oro, y alcanzó un logro, fíjate, histórico. Se acaba de convertir en gran maestro de ajedrez, como les digo, con apenas 12 añitos de vida, siendo el segundo jugador más joven en conseguirlo en toda la historia.
2: Híjole, no, yo el ajedrez no lo sé ni jugar.
1: No.
2: No lo sé
1: ni jugar. Es algo impresionante. Yo sí lo sé jugar, no, pero no. Pues así, bien, a duras penas. Esa es la realidad.
2: Imagínate el coeficiente intelectual que tiene este niño.
1: Sí, imagínate. Alto. No. Vi por ahí una serie que se llama Gambito de Dama, que está buenísima, que está que te cagas. O sea,
2: pero
1: si te gusta...
2: ¿Cine?
1: No, en las plataformas.
2: Okay.
1: Si te gusta el ajedrez, Gambito de Dama. Aparte, la actriz principal, yo la amo con la cura y pasión porque se me hace buenísima. Se me hace una súper, súper, súper actriz. Tiene una belleza extraña además. Y papel que le pongas, papel que desempeña de un modo y de una manera. Bueno, el punto es que los ajedrecistas profesionales ahí te dice cómo se empiezan a imaginar incluso en el techo las piezas, cómo las mueven, cómo van a hacer las jugadas. No. Una cosa que se me enchina el cuero de saber, como dices tú, la inteligencia y la capacidad que tienen para hacer estas jugadas en la mente, ¿no? Les queremos contar también que solo es superado por el estadounidense de origen indio, que se llama Abhimanyu Mishra, quien tuvo el título 2 meses antes, a una edad menor que este argentino. Pero nosotros lo presumimos pues porque es latino, ¿no?
2: Pues digo, ya eso, ya yo creo que eso ya viene seguramente cuando era más chico, jugaba quizá. O el hábito,
1: chiquito,
2: ¿no? De jugar
1: que
2: o de
1: cuando
2: ver,
1: ya traes un don.
2: Sí, ya lo que te iba a decir, ya cuando traes un don.
1: Definitivamente se te va a dar.
2: Este es un don.
1: Definitivamente. 12 años, imagínense nada más. Bueno, continuamos aquí en el show de Miriam y Rocío. Esto es lo que está en tendencia.

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1: Vámonos con esta sección de ¿sabías qué? Fíjense nada más. ¿Tú sabías que 60 segundos de agua fría te dan más energía que el café y dura 5 horas? ¿A poco?
2: No sabía.
1: Ay, eso no me la sabía. Yo me echo 2 cafés en la mañana. No, hombre, déjame.
2: Y ni así la armo, dice Miriam.
1: Y ni así la armo. Y a estas horas ya estoy que me estoy muriendo de sueño. Imagínate nada más. Pero 60 segundos. Oye, es que yo soy para pelar pollos el agua.
2: Sí.
1: Me encanta el agua caliente.
2: A mí me
1: muy
2: encanta
1: mayor,
2: el agua calientita. Sí, bueno. Y más sobre todo se está haciendo frío. Pero dicen que tu cuerpo, okay, o nuestro cuerpo fue diseñado para el frío. Durante miles de años, nosotros los seres humanos nos bañábamos en ríos, ¿no? Dormíamos sin calefacción y aguantábamos temperaturas que hoy te parecerían una tortura incluso.
1: Sí, lo que pasa es que el agua calientita, sí, climatizada, sí, sí, el sillón cómodo.
2: Sí,
1: obviamente,
2: Clara,
1: le manda al cerebro la información de esto es comodidad, como por qué nos vamos a mover de esta zona de confort tan a gusto. Lo que pasa es que la incomodidad es peligrosa, entonces no nos gusta sentirnos incómodos, uh-huh, y estamos acostumbrados desde siempre a hacerlo de esa manera. Entonces, ¿qué pasa? Que cuando te empiezas a sentir incómodo, el cerebro empieza a evitar, y no porque tú seas débil, sino porque obviamente ya lo estás entrenando de una manera cómoda sin darte cuenta.
2: Exactamente, fíjate que cuando el agua fría toca tu piel, entonces pasan 3 cosas al mismo tiempo.
1: A ver.
2: Para oreja, tu cuerpo libera dopamina y noradrenalina, que son las mismas sustancias que dan foco de energía y al mismo tiempo, okay, buen humor. Pero a diferencia del café, el efecto dura entre más o menos 4 o 5 horas.
1: Oye, fíjate, se activa tu grasa parda, el tejido quema calorías para darte calor desde adentro, así que tu sistema inmune se pone, pues, en modo defensa, todo eso en menos de un minuto. Es como cuando, es que ¿cómo se llama esa técnica que te metes en un así con hielos y toda la cosa y que te metes así?
2: Ay,
1: que
2: no
1: lo hacen los deportistas,
2: con
1: de
2: una
1: hecho,
2: bañera de hielo,
1: que,
2: ¿no?
1: Ajá, y de hecho no duras tanto tiempo, según yo, es este efecto precisamente que son 60 segundos y todos los músculos de tu cuerpo, pum, se contraen, uh-huh, y le mandas al cerebro la información de ¡despiértese! ¡Rápido! ¡No se aletargue! Oye, sí, pues hay que calarle, ¿no? ¡Cálenle!
2: Yo ya le calé, fíjate, ¿sí? Ya me metí en una bañera helada.
1: ¿Y?
2: Y era lo que más pudieras aguantar y sí me aguanté unos 4 minutos más,
1: ay,
2: o menos.
1: ¡Ay, no,
2: pero
1: no, hombre!
2: Pero ya no sentía el cuerpo, güey, ya no lo sentí.
1: ¡No, pues no!
2: De veras.
1: ¿Y cómo vuelves otra vez a calentar? O sea,
2: pues poco a poquito, pero aparte,
1: uy, qué frío,
2: depende,
1: ¿no?,
2: los días. Si andas en tus días, por ejemplo, sientes que te duele todo el cuerpo así como si te lo apuñalaran. O sea, no puedes entrarte a una bañera tan helada.
1: Ah, ok.
2: Bueno, pero pues...
1: Eso no lo sabíamos. Uh-huh. Okay.
2: Hasta que yo lo experimenté.
1: Hasta que tú lo experimentaste, por cierto.
2: Continuamos aquí en el show de Miriam y Rocío. No se vayan.

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1: Regresamos al show de Miriam y Rocío y vamos a platicar en los espectáculos. Fíjate, el fenómeno de Michael Jackson.
2: No, está cañón.
1: A muchos años de su muerte y obviamente volvió otra vez a resurgir el rey del pop a raíz de esta biografía que le hicieron en los cines y todo ese rollo. Y resulta que ahora Michael Jackson supera a Bad Bunny. ¿Te acuerdas que Bad Bunny era el más chido de los chidos?
2: Sí, sí, incluso superando a Taylor Swift.
1: Ah, exactamente. Y conquista el top 10 global en Spotify.
2: Ándale.
1: Es que te voy a decir una cosa, perdón, respeto las nuevas generaciones, pero definitivamente Michael Jackson era una joya de letras, canciones,
2: coreografías, escenografía,
1: montaje.
2: Todo estaba súper bien planeado.
1: Todo cuidado.
2: Él tenía el talento que se necesitaba, sabía cómo hacerlo. Entonces, y sabía también cómo ganarse a su público. Ya dijimos hace un momento que China, pues, tiene la mayor fanaticada de Michael Jackson de todos los tiempos y abarcando incluso hasta las generaciones actuales. Pero como bien lo dice Miriam, o lo dijo ya, pues como volvió a resurgir por esta película biográfica de Michael Jackson, está al tope. Entonces, pues déjenme decirles que el impulso también se reflejó en las canciones,
1: claro,
2: donde se logró ubicar 16 temas, fíjense, simultáneamente en la lista global de Spotify. Una cifra que lo puso por encima de cualquier artista de todos los tiempos, señores.
1: Yo te voy a decir una cosa, yo soy el porcentaje del Spotify, te voy a decir por qué. Cuando yo fui a ver la película de Michael Jackson, yo vi la película, ok, perfecto. En cuanto llegué a mi casa, Alexa, puedes reproducir canciones de Michael Jackson, y al día siguiente, Alexa, puedes reproducir canciones de Michael Jackson. Entonces volví, digo, a mí me tocó la época de Michael Jackson de los éxitos, y la verdad, totalmente, o sea, yo salí bailando, cantando y dije,
2: era otra cosa, eso es considerado el rey del pop de todos los tiempos a nivel mundial.
1: Yo también llegué bien traumada.
2: Pues ya volvió a resurgir y ya está nuevamente en el puesto número uno, aunque no esté en vida.
1: Ahora, fíjate, estas nuevas generaciones, qué padre que conozcan la música de Michael Jackson.
2: Sí, la neta sí.
1: Porque la neta es... son música y canciones que vale la pena que sigan en estos tiempos y que tengan un
2: que
1: punto...
2: Que no pasen de moda.
1: Y que tengan un punto de comparación de decir, un niño de 12 años, de 13, 14, que diga, wow,
2: a mi hijo
1: Michael,
2: le encanta Michael Jackson y tiene 12 años.
1: Guay, que digan, wow, Michael Jackson, y que puedan escuchar. No digo que esté mal Bad Bunny, que esté mal todas las cada quien, pero hay un punto de comparación de decir, ay, güey, la música de antes con la de ahora sí tiene una gran
2: diferencia. Sí, fue un parteaguas completamente. Bueno, pues continuamos aquí en el show de Miriam y Rocío. No se vayan.

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1: Y vámonos con esta notita que no puedes creer. Bueno, ya sabemos que existe o hay hombres en la viña del Señor de todo un poquito. Y por este tipo de hombres, luego los andamos estigmatizando a todos, señalando y diciendo que son anijos, ¿verdad? Pero resulta ser que él salió con 101 mujeres en 2 años. Nada más la módica cantidad. Digo, él se ve muy guapo, bien hechecito a mano y todo lo demás. Y ese tipo de hombres que salen con tantas mujeres saben tratar a una mujer, saben conquistarla, saben lo que nos gusta. Entonces, por eso fácilmente pueden hacerlo. Pero ahí te va. Lo curioso del caso es que hizo a modo de un libro, o a modo de resumen, digámoslo así, el aprendizaje que tuvo a lo largo de estos 2 años en estas 201 citas que tuvo.
2: Mira, hay muchas, yo lo estaba leyendo y hay muchas cosas que dije, ay no, ¿a poco tenía que salir con tantas mujeres para darse cuenta que no todas somos iguales y que no todas jalamos de la misma manera? Yo.
1: Y pensamos diferente.
2: Y pensamos diferente y estamos con generaciones completamente diferentes. Por ejemplo, dicen, bueno, él decía, los más callados siempre son los mejores en la cama. No lo sé.
1: No lo sé, Rick.
2: No lo sé.
1: Me ha tocado...
2: Las mujeres que odian a su padre harán tu vida imposible. No lo creo porque hay muchas mujeres que hoy en día creo que han aprendido a curar esas heridas de la infancia y que no quieren repetir los mismos patrones.
1: Pero ahora
2: lo cambian,
1: si lo hacen y si no, pues es que como ya traen odio contra los hombres, puede llegar a pasar eso. Dice que las mejores novias tienen menos de 500 seguidores.
2: No, si son públicas.
1: No manches, ejemplo, que nos dejas a nosotras.
2: Que son la gente, por ejemplo, hoy en día.
1: Si somos buenas novias.
2: Hay muchas influencers que tienen más, no tienen nada que ver, ¿no?
1: Sí, yo digo que no.
2: No, luego está. Las que cocinan para ti son las que realmente se preocupan. Yo no cocino y me preocupo por mi pareja.
1: Sí.
2: No me inventes tú, te va a jalar las orejas.
1: Yo también.
2: Pues,
1: yo también. Yo le pido de comer, fíjate.
2: Sí, yo
1: por ejemplo.
2: ¿Te preocupas, por ejemplo?
1: Ajá, ahí es está. Una parte de mostrar mi preocupación. Dice que las mujeres que dejan su teléfono boca abajo sobre la mesa son raras. Quédate con ellas.
2: No, ¡ay, al revés! Sí soy, güey! Yo siempre lo pongo boca abajo. Pero te voy a decir una cosa, yo difiero de eso.
1: Ajá.
2: Más bien, digo, yo también siempre lo hago boca abajo, pero porque es inconsciente.
1: Yo
2: pues déjalo boca arriba por
1: yo
2: si
1: porque
2: te llega
1: quiero
2: un mensaje,
1: que se vea
2: ¿qué?
1: Mi case.
2: ¡Ay, sí!
1: Pues es que a mí me llegan los mensajes en el reloj.
2: A mí también me llegan los mensajes
1: por eso.
2: En el reloj, pero no lo sé.
1: Otra de las cosas que dijo, si ella menciona a otros hombres con frecuencia, solo eres una opción. Las mujeres criadas por buenos padres naturalmente respetan a los hombres. Estoy de acuerdo, tiene mucha lógica. Si publica selfies todos los días, necesita más atención.
2: Yo necesito
1: de la
2: atención
1: que pueda.
2: Más de lo de todos
1: y
2: los
1: cuando
2: días
1: eres figura
2: selfie.
1: Pública, ¿qué
2: ay,
1: pasa?
2: ¿Qué?
1: Exacto, ya no aplica.
2: Ay, adiós.
1: Si dice todos mis ex estaban locos, ella era el problema, en eso sí también estoy de acuerdo con él. O las mujeres que caminan pegadas a ti en la calle, ya te han elegido.
2: Como perros ahí.
1: ¿Cómo? Como perritos valderos. Bueno, pues.
2: No sé.
1: No sé. ¿Qué opinan ustedes?
2: No, no sé,
1: a ver, los hombres que han salido con tantas mujeres en la vida, ¿sí o no?
2: No lo sé.
1: Continuamos aquí en el show de Miriam y Rocío, no
0: juntos
1: le cambies.
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1: Regresamos al show de Miriam y Rocío. A ver, vamos a compartirles esta reflexión.
2: A ver, échale.
1: ¿Okay? De repente suceden dentro de una relación de pareja, uh-huh. A veces justificamos, sí, ¿no?, ciertas acciones, sí, y normalizamos ciertas cosas cuando muchas veces no es así. Por ejemplo, a ver si te checa esto que te vamos a platicar. De repente hay alguna situación y te dijo, no lo hizo, lo hice sin querer, ¿no? Que él, uh-huh, te diga, no sé, haga algo y de repente te diga él, es que lo hice sin querer. Mira, de verdad y te prometo que hay ciertas edades en que la gente está consciente y sí sabe que lo hizo, uh-huh, con toda la intención de lastimarte, ¿eh?
2: Y es que no es que no te haya entendido, de verdad te prometo que a esta edad la gente sí sabe que te está ignorando y traspasando tus límites.
1: Cuando hay gente que te dice, oye, es que se me olvidó, de verdad, y te prometo que hay ciertas edades en que la gente sí sabe cuando te está poniendo en segundo plano, cuando tú no eres su prioridad.
2: Fíjate que cuando te dicen, no, lo que pasa es que fue un malentendido, mira, yo te prometo que a esta edad la gente sí sabe cómo manipular la verdad para evitar las responsabilidades.
1: Hay gente que de repente te dice, ay, es que no puedo dar más. De verdad, te prometemos que hay ciertas personas que a esta edad se niegan de forma voluntaria a dar el mínimo, uh-huh, porque no le interesa.
2: Y no es que no entienda sus sentimientos, te prometo que a esta edad la gente sí sabe que los está invalidando o que los está ignorando.
1: Mira, si tú ya lo comunicaste mil veces y estas personas o esta persona lo sigue haciendo, hay dos opciones. O no le importa dañarte, o le importa, pero no le interesa cambiar. Así que, en resumidas cuentas, tampoco le importas tanto.
2: Uh-huh. Así de fácil. Hay personas que eligen no ver, eligen no empatizar y eligen no responsabilizarse. Porque para ellos eso es más fácil que enfrentar su propia oscuridad. Esa es una realidad. Exacto. Entonces, aléjate de ahí. Continuamos aquí en el show de Miriam y Rocío. No le cambies.

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16: Los Dodgers llegaron al tercer juego contra los Angels buscando la barrida y la consiguieron gracias al buen bateo de Shohei Ohtani, Kyle Tucker y Hyun-Soo Kim y la labor de Sasaki extraordinaria. Establece nueva marca con 7 entradas lanzadas, permitió apenas 4 hits, una carrera, no regaló ni una sola base y también establece marca con 8 ponches en la gran victoria y la barrida de los Dodgers 10-1 contra los Angels.
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1: Bueno, pues ya nos despedimos. Nosotros somos las reinas de la radio aquí en los Estados Unidos. Las famosísimas queens, aquí aplicando el modo Spanglish. Estas reinas de la radio que importaron desde Guadalajara, Guadalajara, Jalisco, México.
2: ¡Sí, señor! ¡Sí, señor! ¡Sí, señor!
1: Y bueno, nos despedimos de estos micrófonos y de toda la banda fina, conocedora, que gusta de lo bueno y que siempre nos escucha desde que inicia el show y hasta que se terminan las 4 horas.
2: Sí, hombre, de verdad, muchísimas gracias, como siempre, estar al pendiente de este par de dos.
1: Ajá.
2: Rocío Barragán.
1: Mi Miriam Castellanos.
2: Eso fue el show
1: de Miriam y Rocío.
2: Mucho
1: hasta
2: besitos,
1: mañana,
2: bye.
1: Misma hora, misma frecuencia.
2: Totalmente.
1: Adiós.

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1: Y esta va para todas las malosas.

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2: Los estamos saludando con mucho gusto en este lunes 18 de mayo de 2026. Aquí en la jugada final, Cari Zambrano, Jess de León y Heriberto Murrieta, con el gusto de acompañarles como cada día. Cari, ¿cómo te va en este arranque de semana?
3: Hola Beto, qué gusto saludarte mi querida Jess de León. Auditorio más que lista y preparada para compartirles todo lo que ha acontecido durante este fin de semana, así es que quédense con nosotros en la jugada final.
2: Qué gusto, Cari, escucharte como cada día. Jess, mucho gusto en saludarte también el día de hoy.
4: Buenas, buenas. Oigan, pues estamos arrancando semana ya en este 18 de mayo del 2026. Qué buena onda que andamos ya listos, preparados. Esperemos que con energía. Bueno, dependiendo también cómo hayan, pues qué tal hayan tenido de actividad este fin de semana. Pero esperemos que todo bien. Así que bueno, quédense con nosotros porque hay mucha información.
2: Sí, depende de cómo fue el fin de semana, ¿verdad, Jess? Porque sí. Puede uno arrancar traqueteado la semana.
4: ¿Cómo lo arrancaron ustedes? ¿Andan traqueteados? ¿Andan qué onda?
3: Pues hay más o menos lo que queda un poco de mía. Algo de mí. Pero estamos con todo el entusiasmo, sobre todo porque nos gusta lo que hacemos y nos gusta sobre todo entretener, comunicar y llevarles todo lo mejor a nuestro auditorio.
4: Y
3: sobre
4: pues porque
3: todo,
4: hay que trabajar porque nos gusta el dinero también.
2: Claro, claro. Tanto gasto mensual, claro que hay que darle a la chamba.
4: La vida es cara,
2: efectivamente. Jess, pues aquí estamos listos ya para arrancar y yo les voy a hablar de deportes, por supuesto. Ya está la final del fútbol mexicano. Cruz Azul contra la Universidad Nacional Autónoma de México. Cruz Azul Pumas. La máquina contra Pumas, la gran final. Ya estaremos platicando con respecto a esta final del fútbol mexicano que se va a realizar en dos capítulos en esta semana que hoy arranca. Cari, ¿cuáles son los titulares tuyos del día de hoy?
3: Claro que sí, así es que quédense porque tenemos información de todas partes. Crece la tensión con Irán sin avances sobre el estrecho de Hormuz ni el programa nuclear. Donald Trump convoca a su gabinete de crisis para definir una posible ofensiva militar. También ola de violencia en Austin, investigan 10 tiroteos al azar. Hay adolescentes detenidos en esta situación. También tendremos información acerca de la tragedia en Boston. Un hombre muere atrapado en una escalera mecánica mientras decenas de personas seguían caminando a su lado y no lo ayudaban. Triste el caso. También tendremos información acerca del impacto en la exhibición aérea de Idaho, en la que dos aviones de combate chocaron en pleno vuelo y se desplomaron ante los asistentes. Perdón, quédense con nosotros en la jugada final porque eso tendremos en materia informativa.
2: Perfecto, perfecto. ¿Y cuál es el avance de tu información, Jess, para el día de hoy?
4: Oigan, pues hoy quiero felicitar, o bueno, más bien quiero recordar que estamos celebrando el Día Internacional de la Fascinación por las Plantas. Hay muchas personas que conozco que son muy, muy, pues, interesadas por las plantas, tienen mucho conocimiento además por cada una de las plantas, te pueden decir hasta cómo se llaman, de qué familia vienen, si se comen o no, son comestibles o qué beneficio aportan. Entonces, bueno, pues hoy justamente hay que voltear a ver a nuestro alrededor y por qué no tener en cuenta a las plantas. Ya llega uno a una edad también, no sé si ya llegamos a esa edad, pero también uno llega a una edad donde dice ya somos los señores o las señoras de las plantas, porque en la casa ya tenemos la plantita que oxigena, que quita, que pone, que bueno, ya saben, ¿no? Entonces, si son de ese tipo de personas, pues a cuidar y a darle mucho amor a nuestras plantas. Y hoy también es el día de los museos, entonces bueno, pues aprovechar, ¿por qué no? Creo que en diferentes partes del mundo hay días específicos también donde a lo mejor es gratuito el museo, entonces pues podemos ir a visitarlo, cierta exposición, o si no, bueno, pues es por una módica cantidad, ¿verdad? Que uno llega a pagar. Pero pues para que lo tomemos en cuenta, ¿verdad? Ahí son actividades que podemos hacer. Voy a platicarles ahora en los famosos del fraude fiscal. ¿Se acuerdan ustedes? Hace tiempo hubo un fraude fiscal que se le atribuía a Shakira y ella tenía que pagar pues una cantidad muy elevada. Pues resulta ser que quedó absuelta de ese fraude fiscal y le van a regresar los millones. ¿Cuántos millones de euros se le van a devolver a la cantante? Ahorita se los voy a platicar. Y Bad Bunny Benito lanza su colección de ropa y ahorita les voy a contar todos los detalles.
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1: Lunes de artistas latinos, ya nos contarás en un momentito más, Jess, con respecto a estos temas. Yo les voy a hablar acerca de la gran final del fútbol mexicano. Ayer el equipo de los Pumas de la Universidad de México eliminaron al Pachuca. El Pachuca hizo el gasto, atacó todo el segundo tiempo de manera un tanto desordenada, de manera un tanto predecible, muchos centros a la olla, que supo solventar muy bien con propiedad el equipo de los Pumas de la Universidad. Y finalmente Salomón Rondón falló una opción clarísima para ganar el partido con una recepción impecable, pero después un tiro que se fue por las nubes ante la chique de Keylor Navas. Se fue el balón por encima del travesaño del equipo universitario y perdió el equipo de el Pachuca la oportunidad brillantísima de haber ganado el partido. Como una acción, una sola acción puede cambiar el rumbo de un partido y de toda una temporada. Pumas avanza, creo yo, merecidamente. Fue el mejor equipo de toda la fase regular ante el equipo de Cruz Azul, que por su parte eliminó a un muy meritorio equipo del Guadalajara, que con puros mexicanos y con varios suplentes logró la hazaña de mantenerse vivo hasta la fase semifinal, donde finalmente fue eliminado por el conjunto de la Máquina Cementera, que también con una gran potencia futbolística logró llegar a esta gran final del Campeonato Mexicano de Fútbol de la Primera División. Cruz Azul y Pumas, dos entrenadores mexicanos, cosa rara porque la mayoría de los propietarios de los clubes del fútbol mexicano prefiere no contratar a técnicos mexicanos. No es una reflexión, sino que ahí están los números. Casi no contratan a técnicos mexicanos y resulta que para comprobación de que sí hay capacidad en México, de que sí están actualizados, dos técnicos mexicanos llegan a la gran final. El caso de Joel Wiki por el lado de la Máquina Cementera, el caso de Efraín Juárez por el lado de los Pumas de la Universidad. Dice precisamente Efraín Juárez que esto es importante para que volteen a ver a técnicos mexicanos y vamos a escuchar cómo lo comenta el entrenador de los Pumas de la Universidad de México.
2: Los mexicanos disputaron una final, es una locura. Creo que siempre he dicho, muchas veces no se le da el mérito a lo que tenemos en casa. Y eso obviamente pues, no es cuestión mía, no es cuestión de los entrenadores. Aquí la preparación de los técnicos es buenísima, me da mucha ilusión ver a otro mexicano hoy al otro lado, también está con ilusión disputando un campeonato. Y siempre he querido a los mexicanos. He tenido la oportunidad de estar la mayoría de mi vida como profesional fuera, en el extranjero. Y allá siempre tienes que ir a demostrar para ganarte el respeto. Creo que en nuestro país da por sentado que viene un extranjero y ya se le da el respeto. Se lo tiene que ganar. Y hoy la vida, el tiempo, pone a dos técnicos mexicanos jóvenes, además, peleando un campeonato. Es una locura. Y creo que todo México debe estar orgulloso también por eso. Que se sientan orgullosos, que se sientan representados y que los dos haremos nuestro trabajo, seguramente, para poder pelear el campeonato.
1: Ayer manejó mucho mejor la ventaja el equipo de los Pumas en el marcador cuando Jordan Carrillo marca el gol de la victoria, un tiro muy potente que va abriéndose y que pega en el palo y se mete al fondo de la portería del equipo del Pachuca. Yo creo que hay colaboración del portero Moreno del equipo del Pachuca porque ni las manos metió, como suele decirse coloquialmente, ni las manos metió, como se dice en el boxeo, porque el balón pasa cerca de su cuerpo, pero él pierde de vista por completo la trayectoria del esférico, el balón va al poste, se mete en la portería, ni siquiera se estira, mucho menos se lanza para intentar detener el disparo potente del muchacho Jordan Carrillo y el equipo de Pumas de la Universidad gana este partido con ese gol de Jordan Carrillo, que está a préstamo, por cierto, jugaba en Santos Laguna, no es un jugador propiedad del equipo de la universidad, y estas críticas motivaron a Efraín Juárez, que lo expresa de la siguiente manera.
3: No puedo pensar realmente ni opinar por lo que puedan pensar los directivos. Yo sí te puedo decir que esos momentos son los que más disfrutaba.
2: Porque cuando todo está en contra, es cuando más tienes que sacar el carácter. Hoy todo es felicidad, hoy todo está bien. Te dirán lo que tengan que decir, como soy como técnico, bueno, malo, regular. Pero en esos momentos es cuando muestras el carácter, no solo como entrenador, como persona. Mi gente, mi grupo de jugadores, tengo ahí seres humanos excepcionales, que en todo momento, a pesar de esas circunstancias, siempre creyeron, mi directiva, que en ningún momento
0: tanto titubeo. Al contrario, se habla tanto de afuera que además agradecerle mucho a esos opositores, porque era gasolina o es gasolina para nosotros. De verdad, se los digo de corazón, siéntanse parte de este proceso, siéntanse parte de este camino, de este proyecto, porque sí, sí eran parte importante para nosotros. Porque decíamos, miren, vamos a darle la vuelta. Porque mi grupo entrenaba para darle la vuelta. Y hablaban más, y hablaban más, y hablaban más, y hablaban más. Tiempo al tiempo. Lo que es de César es del César, y lo que es de Dios es de Dios.
1: Gol de Jordan Carrillo, que marca la victoria del equipo universitario sobre el conjunto del Pachuca, que peleó hasta el último momento, que todavía en un centro en el que se pasa por completo, se ve en banda el guardameta Keylor Navas. Quiñones estuvo a punto de meter el balón en la portería, el remate acrobático de Quiñones se va desviado, pero fue la opción más clara de peligro que tuvo el equipo del Pachuca en la recta final del partido, que termina ganando el equipo de la universidad. Un buen trabajo de Esteban Solari, que había llegado por un solo partido, había llegado condicionado para mantenerse en el Pachuca, y sin embargo se quedó todo este torneo, lo hizo francamente bien, lleva al equipo del Pachuca hasta esta instancia, y si sigue trabajando de esa manera, así como si Milito sigue trabajando de esa manera, creo que tanto Pachuca como Chivas pueden llegar muy lejos en los siguientes campeonatos mexicanos de la primera división. Ayer, ciertamente, el Pachuca tuvo el dominio, tuvo el balón, tuvo la posesión, pero sus ataques, un tanto desordenados y previsibles, hicieron que Pumas lograra contener y neutralizar al equipo del Pachuca para llegar a la final, que se va a jugar precisamente la vuelta en Ciudad Universitaria, por el hecho de que el Puma Universitario terminó en mejor lugar en la tabla, como primer lugar, de hecho, en el campeonato que está a punto de terminar. Vamos a la primera pausa de este lunes y volveremos enseguida en la jugada final.
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7: Estamos de regreso en La Jugada Final el día de hoy y vamos contigo, Cari, con tu información.
8: Gracias, así es. La tensión entre Estados Unidos e Irán sigue creciendo. Desde Washington, el presidente Donald Trump reunió a su gabinete de seguridad para definir qué acciones militares podría tomar para contra el régimen iraní. Y en la reunión están figuras clave como el vicepresidente J.D. Vance, el secretario de Estado Marco Rubio, el jefe del Pentágono Pete Hegseth y el director de la CIA John Ratcliffe. Aunque Trump considera que la vía diplomática prácticamente está rota y todavía espera el resultado de la última ronda de negociaciones impulsada por Pakistán y Qatar antes de tomar una decisión final. Así lo denominan, y así vienen muchos titulares el día de hoy, una decisión final con respecto a la situación en Medio Oriente. Mientras tanto, Donald Trump ya sostuvo llamadas con líderes de Medio Oriente, incluido el primer ministro israelí Benjamín Netanyahu, quien expresó su respaldo a una posible ofensiva tras esa conversación, y pues Israel puso también sus fuerzas armadas en estado de alerta. También estamos platicando en los titulares al inicio de este programa de jóvenes que fueron detenidos luego de una serie de al menos 10 tiroteos aleatorios registrados durante el fin de semana en Austin, Texas. Las autoridades informaron que los sospechosos, imagínense ustedes, de entre 15 y 17 años solamente, recorrían la ciudad en vehículos robados mientras disparaban contra viviendas, complejos de departamentos e incluso estaciones de bomberos. El ataque dejó 4 personas heridas y una de ellas de gravedad. La policía explicó que no existe un motivo claro detrás de estos disparos y que aparentemente los ataques fueron completamente al azar. La situación obviamente provocó una fuerte movilización policíaca durante varias horas. Se pidió a los residentes del sur de Austin permanecer resguardados en sus casas mientras buscaban a los responsables. Sí, lograron capturar a 3 de ellos, adolescentes solamente. ¿Qué hacen? ¿Dónde están sus papás? ¿No tienen reglas en casa? ¿Qué será? Más adelante o después vamos a estar informando acerca de esto, porque imagínense ustedes que estos jóvenes estén delinquiendo de esta manera ya. También hablábamos de una tragedia que conmocionó a Boston. Esto sucedió en marzo, pero recientemente se dieron a conocer videos de esta situación. Un hombre de solamente 40 años murió, fíjense ustedes, luego de quedar atrapado en una escalera mecánica mientras varias personas pasaban así, simplemente junto a él, sin ayudarlo, sin apoyarlo. La víctima fue identificada como Stephen McClosey, quien sufrió el accidente en una estación del transporte público en Somerville durante la madrugada, y de acuerdo con videos de vigilancia, el hombre perdió el equilibrio al bajar de la escalera y su abrigo quedó atorado en la maquinaria, apretándole el cuello. Las imágenes muestran cómo intentó el hombre desesperadamente liberarse mientras más de una docena de personas siguieron caminando sin intervenir. ¿Dónde está la humanidad? Es lo que yo puedo opinar acerca de ello. Es duro. Cuando los equipos de emergencia llegaron, lograron reanimarlo, pero fue llevado al hospital, donde permaneció 10 días en coma antes de fallecer. Este hombre perdió la vida, no recibió ayuda durante una emergencia en una escalera eléctrica. Imagínense ustedes cómo está el mundo. Bueno, pues vamos a pasar a otra información. Momentos de tensión también se vivieron durante una exhibición aérea en Idaho, donde 2 aviones de combate F-18 de Estados Unidos chocaron en pleno vuelo. Terminaron completamente destruidos estos aviones. El accidente accidente ocurrió durante el festival aéreo de Gunfighter Sky, cuando ambas aeronaves realizaban maniobras en paralelo, terminaron colisionando en el aire. Es impactante la imagen. A pesar del fuerte impacto, los cuatro pilotos, por fortuna, lograron activar el sistema de eyección y sobrevivieron a este accidente. Los equipos de emergencia y un helicóptero pues acudieron rápidamente a la zona del accidente para asistir a cualquier situación de emergencia que pudiera haber sucedido. Las autoridades de la base aérea confirmaron que todos los militares se encontraban fuera de peligro. Pues por fortuna, esto terminó nada más en susto. Quedaron ilesos estos militares. Esta es la información que tengo para todos ustedes aquí en la jugada final.
7: Oye, qué dramático, qué muerte tan desafortunada.
8: Imagínate.
7: Ay, sí, Cari, qué barbaridad, en una escalera eléctrica ahí en Boston. Entonces dices que la gente pasaba de largo sin ayudarlo.
8: Sin ayudarlo. Muchas veces tenemos que tener en conocimiento, porque yo cuando estaba, pues tenía a mis niños más pequeños, siempre, hasta ahorita todavía me pone de nervios que bajen las escaleras y les pase algo, que se les atore el tenis o el zapato. Tiene un botón de seguridad la escalera, que cuando pasa una situación de este tipo, inmediatamente tú tienes que activar ese botón. Están al inicio y al final, claro, de la escalera, y se activa ese botón y se detienen automáticamente la escalera. Pero igual, a lo mejor no tenían conocimiento las personas que pasaron a su alrededor, o simplemente pues están viviendo su vida en automático y no sé qué estará pasando con la humanidad.
9: Y es que después también te quedas pensando que hay muchas personas que prefieren agarrar el celular y grabar en lugar de meterse y apoyar y ayudar y ser un poco más empáticos. Ándale, o sea, porque nadie hace algo, ¿verdad?
7: Increíble, es increíble, de verdad, como bien dices, Jess. Más atentos a grabar el chisme
8: que ayudar.
7: Qué barbaridad, qué bien lo apuntas, y es con toda razón. Qué pena. Gracias, Cari, por la información. Y ahora escuchamos tu información, Jess, en este día.
9: Ay, bueno, vamos a cambiar de panorama y ahora yo les voy a hablar de Shakira, porque resulta ser, y lo que está acaparando los titulares con los famosos, pues es Shakira, que ganó esta batalla contra Hacienda allá en España. Resulta ser que Hacienda le va a devolver 60 millones de euros y dicen que todavía con intereses. Volvió a hacer historia la colombiana, no en los escenarios, ahora porque les digo, pues esta larga batalla judicial contra Hacienda que mantiene desde, yo creo que hace como unos 8 años más o menos en España. Entonces, bueno, ella se sentó, recordemos que hubo un tiempo en el que ella fue y se sentó ahí en el banquillo de acusada, ¿no?, de un delito fiscal contra la agencia tributaria, y llegó a un acuerdo de conformidad con la fiscalía en noviembre del 2023, porque reconoció que cometió 6 delitos de fraude fiscal entre el 2012 y 2014, y así evitó todo un juicio, ¿no?, que evidentemente eso podría llevarla a la cárcel, podría pues pagar todavía más. Bueno, una serie de cosas que dijo: mira, yo me lo prefiero ahorrar y mejor vámonos directo a lo que tiene que ser, ¿no? Pero ahora la Audiencia Nacional emitió esta sentencia en donde anuló íntegramente las liquidaciones tributarias, las sanciones de la agencia que le impuso justamente en el ejercicio fiscal del 2011. Al parecer que pues no se pudo demostrar realmente que Shakira fuera residente fiscal de España. Ellos lo que alegaban era eso, era: tú viviste aquí, Shakira, tú estuviste aquí, pues tienes que pagar los impuestos y todo, ¿no?, lo que te corresponde. O sea, si hubiera pasado más de 183 días en el país, pues sí hubiera tenido que pagar, pero se demostró que fue menos. Entonces realmente, pues entonces, pues se resultó en positivo para ella. Le dio una victoria rotunda al artista, esa permanencia o lo que estuvo ahí, bueno, pues ya se demostró cuánto tiempo fue, ella no tenía una relación con Piqué. Entonces, varias cosas que se estuvieron verificando, pues para poder devolverle esta cantidad con los intereses correspondientes, como les digo, el reembolso de estos pues altísimos costos, ¿verdad?, donde la colombiana estuvo desembolsando o estuvo, pues sí, dando esa cantidad, pues se le va a regresar. Y precisamente ese es el capital que también ella trabajó en aquella gira que tuvo, porque pues estaba de gira en el 2011. Pues entonces dice: ay, por fin se me va a regresar, porque nada más tuve trabajo y trabajo y todo eso. Resulta ser que lo pagó. El abogado que la defendió fue José Luis Prada, y bueno, pues él afirma, justamente que esta resolución se llegó después de un calvario de 8 años, que ha sido un desgaste, evidentemente, tanto para él, para la cantante y pues para todos, ¿verdad?, los que están involucrados, pero que también es el reflejo de una práctica administrativa poco rigurosa. no se tenían como en orden todas las instancias o todas las situaciones como para poder determinarlo de manera correcta. Y dice, Shakira ha tenido la fuerza y los recursos, ¿verdad?, para llegar hasta el final, pero también sabemos que es un modus operandi que asfixia a muchos contribuyentes anónimos que pues no disponen de esos recursos para defenderse, que a lo mejor, oye, terminan robándole, terminan realmente no siendo justos, y en lugar de que fuera todo un alivio, bueno, pues termina un dolor, siendo un dolor de cabeza, un desgaste total, porque sabemos que cualquier proceso legal, cualquier proceso tributario, bueno, pues realmente viene con sus problemas, ¿verdad? Viene con sus baches, pero bueno, dice, podemos confiar en la justicia de nueva cuenta, porque pues ahora resulta ser que ya se solucionó todo. Imagínense, 8 años de este caso, donde ella pues alegaba evidentemente que no era culpable. Ella tenía pues en regla, o al menos ella tenía todas las o su equipo también, ¿verdad? Tenía todo pues para poder comprobar lo que estaba pasando. Sin embargo, recordemos que ella cedió en muchos aspectos por lo mismo de que no quería ser señalada, por lo mismo de que no quería que le robaran su paz, y que además sabía que al meterse en un proceso de esta índole, pues los que iban a sufrir también iban a ser sus hijos, porque sabemos que no solamente es tema con ella, sino pues ya empieza a afectar a toda la familia, y pues realmente no, pues no es algo que ella quisiera, ¿no? Entonces, no fueron más de 183 días, fueron 163 días, gracias a esos días faltantes fue que hizo efecto la ley, básicamente, y como se comprobó que no existía un vínculo conyugal, ni tampoco hijos menores que residieran ahí en España, como no tenía ese núcleo familiar a efectos legales de una persona extranjera, pues por tal motivo también se le va a regresar esto. Pues está padre, ¿no?, que después de tanto tiempo se haga justicia, y que además no contaba ya con esos 60 millones más intereses, y pues de repente te caigan en tu cuenta. ¿A quién le hace daño?
7: ¡Qué maravilla! No, pues qué excelente. Excelente, queda absuelta entonces, ¿verdad? Jess, Shakira, de este fraude.
9: Sí, justamente queda absuelta. Había sido una noticia que se había manejado, pues ya lo mencionábamos, durante tanto tiempo, que había sido señalada también por el público. Esto sí queda como un precedente también para Hacienda, porque este señalamiento público, lo que sufrió también como para, porque se trataba ya como culpable realmente. Entonces, pues sí es para hacer como un foco rojo, para poner atención en esto, porque como bien decíamos, Shakira tiene el tiempo, tiene el dinero, o ella decide, ¿verdad?, de que, oye, ¿sabes qué? Sí, ya págales, ya no pasa nada. Pero hay personas como nosotros los mortales que después tenemos algún problema, o existe alguna situación con justo Hacienda, dependiendo del país en el que estén, pues evidentemente uno se le roba la paz, uno no está tranquilo, uno entra en estrés y puede terminar pues muy grave esta situación.
7: Totalmente, porque incluso se somatizan ese tipo de presiones o de situaciones extremas y se reflejan en la salud. Así que bueno, excelente para Shakira. Perfecto, Jess, y vamos a ir a una pausa. Estaremos hablando de regreso de más información de Jess con Bad Bunny, y también, por supuesto, acerca de deportes, de la gran final del fútbol mexicano y de todo lo que tiene que ver con este par de partidos que van a decretar, que van a definir el campeón del balompié mexicano en este torneo premundialista. Vamos a ver qué equipo llega como campeón al Campeonato Mundial de Norteamérica, que arranca el 11 de junio en la grama del Estadio Azteca. Volveremos enseguida en este arranque de semana aquí en la jugada final.

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3: De regreso en este lunes en la jugada final con información, Jess, de Bad Bunny.
4: El conejo malo. Oye, pues no tan malo porque yo creo que también, así como Shakira, chicos, el Bad Bunny anda facturando y facturando y facturando en todos lados. Recordemos que Bad Bunny le ha hecho de todo, pero literal de todo. Hasta se ha subido al ring a pelear, y de actor también. Y bueno, pues ahora ya lanzaron su colección. Es una realidad. Obviamente todos los cantantes quisieran tener una colección así como el Benito. La colección de hecho se llama Benito Antonio y bueno, pues justamente en este mes va a estar llegando a diferentes partes del mundo. De Rosalía a Rihanna, también hay muchos artistas que se metieron en el mundo de la ropa, de los perfumes, de los cosméticos. Y ahora va a estar lanzando esta ropa exclusiva con Zara, que es una colaboración entre el cantante y la marca de ropa pues española. Ya se ha presentado en varios centros comerciales, ya se anunció también a través de la página web, va a estar disponible a partir del 21 de mayo, justamente un día antes de retomar su gira, también justo allá por España. Entonces bueno, pues va a ser un boom, ¿no? Y ya se venía como cociendo toda esta colaboración desde hace tiempo. Empezaron ahí los rumores sobre esta posible colección. El artista ya había dejado varias pistas, pues ahí como que con este grupo. Y de hecho fue la primera, fue en el Super Bowl, donde él apareció con un look creado junto a Zara, a esta marca. Entonces, pues hubo conversaciones en las redes sociales. Y por ahí, bueno, pues todo se fue cocinando. Como dicen por ahí, no dan paso sin guarache. O sea, precisamente ellos saben lo que están haciendo. Ellos saben perfectamente por qué se ponen esta ropa o aquella marca, ¿no? Porque le están apostando a todo, a eso. Y después del Met Gala que vimos ahí a Benito, bueno, pues le vuelven a apostar a la marca con mucho estilismo. Y sabemos que siempre hay relación, ¿no? Entre la música y la moda. Entonces, por si ustedes también son fanáticos de Benito o alguien que nos escuche que diga, a ver, yo quiero comprarme alguna camisa, alguna pieza, bueno, pues lo pueden hacer directo de la página de la marca, de Zara, y ahí pueden encontrar los precios, obviamente las camisetas o toda cada una de estas piezas, y pues por qué no tener su colaboración completa. Y ahí nos cuentan qué tal, ¿verdad? A ver qué tal le salió, que tengan la pieza de Bad Bunny, lo suben a redes sociales y lo etiquetan, que de seguro pues al conejo malo le va a gustar muchísimo.
3: Por supuesto que sí, el mago de la diversificación, el conejo malo. buena nota, Jess, y vamos a continuar con los deportes el día de hoy. Dice Esteban Solari que el Pachuca fue superior a los Pumas futbolísticamente hablando, y puede ser, pero a final de cuentas pues esto se escribe con goles, y el Pachuca está en la final del fútbol mexicano, el Puma está en la final del fútbol mexicano, y el Pachuca queda fuera de esta finalísima contra la Máquina Cementera. Pero Esteban Solari rescata lo que hizo el Pachuca en el torneo y lo dice de esta manera.
5: Para nosotros es una noche muy triste, hicimos un gran esfuerzo para pasar a la final, y bueno, evidentemente no lo conseguimos, y nosotros nos quedamos obviamente con la sensación que dimos todo lo que teníamos, que no nos guardamos nada, que fuimos a buscar el partido, que en la eliminatoria, en los 180 minutos, creo que fuimos un equipo superior al rival. Pero bueno, el fútbol también, el fútbol es contundencia, el fútbol es algunas cosas que tiene que ver más que nada con, como digo, ¿no? Con las ocasiones que generás poder hacer los goles. Tuvimos en casa posibilidad de hacer más goles, no pudimos, y acá creo que también hoy quedó claro que sobre el final generamos 5 o 6 ocasiones buenas de gol y no pudimos concretarla. No hay excusas, no hay excusas, porque no somos un equipo que pone excusas, pero bueno, vamos a seguir intentándolo, y ahí en adelante empezaremos a pensar en el futuro a partir de mañana.
3: Así lo dice claramente Esteban Solari, fue superior el equipo del Pachuca sobre la Universidad. Y Gabriel Milito destaca lo que hizo el Guadalajara durante el torneo.
6: Bueno, el dolor es proporcional a la gran ilusión que teníamos de poder jugar la final. El partido tuvo trámite donde lo pudimos neutralizar, hubo un momento donde no lo pudimos hacer. Me hicieron un gol muy rápido, empatamos también muy rápido. Pero bueno, me quedo con el esfuerzo, el compromiso de los futbolistas que han hecho un gran trabajo más allá de la derrota. Delante teníamos un muy buen equipo con jugadores que individualmente son muy, muy buenos. Y eso, el dolor de haber soñado tanto y haberlo buscado, con acierto y con errores, pero haberlo buscado y no pudo ser. Pero sé que, o siento que estamos en el camino correcto y lo volveremos a intentar la próxima temporada, de la misma manera que lo hicimos, durante todo este año, ¿no?
3: Así lo dice Gabriel Milito, va por buen camino el conjunto de las Chivas. Mientras tanto, el Cruz Azul había eliminado a las Chivas Rayadas del Guadalajara. Qué mérito del Guadalajara, mérito enorme del equipo de las Chivas, con puros mexicanos, con varios suplentes, con una buena dirección técnica, con un fútbol muy agradable, vertical, muy bien conectado, una propuesta ofensiva. Chivas, lamentablemente, para los seguidores del equipo mexicano por antonomasia, se queda fuera de la gran final, pero el Cruz Azul reconoce el esfuerzo que hizo el Guadalajara y también, por otra parte, destaca el haber llegado a la gran final. Y Joel Wiki lo dice de esta forma: la llegada a la final de Wiki, que lleva apenas 5 partidos dirigidos y ya está instalado en la gran final del fútbol mexicano.
7: El día de hoy, merecidamente, está en una final, ¿no? Y creo que no hay mejor equipo para que merezca esta oportunidad de poder disputar el título, ¿no? Básicamente nuestra gestión ha sido muy simple, ¿no? Ha sido darle un poco de orden, de idea, estructura al equipo, un buen plan de partido, y creo que merecidamente ellos son los actores principales de este funcionamiento del equipo y estoy muy contento porque ellos están en una gran final. Al llegar yo con ellos, sentí un poco esa necesidad solamente de un apoyo muy básico, prefiero la amistad, un apoyo de amigo, y creo que eso nos abrió la puerta para muchas cosas. Lo hicimos bastante bien, yo creo, considero que estamos para poder pelear el torneo, y después lo que decida obviamente el presidente, la institución, mi continuidad, eso va a depender obviamente de otras cosas, ¿no?
3: Es la voz de Joel Wiki, el técnico de Cruz Azul. Wiki contra Juárez, final de técnicos mexicanos, insólito en el balompié nacional. Vamos contigo, Cari, con la última nota del día.
8: Claro que sí, y muchos estamos esperando el clima caluroso, pero otros ya se nos adelantó. Bueno, es que viene un fenómeno que les voy a platicar, y es que en Estados Unidos crece la preocupación por una posible llegada de un super niño, que es un fenómeno climático que ya comenzó a ser monitoreado muy de cerca por la Administración Nacional Oceánica y Atmosférica, o sea, la NOAA. Durante la segunda semana de mayo, los especialistas del Centro de Predicción Climática confirmaron que existe más de un 80% de probabilidad de que el niño se consolide entre mayo y julio de este año, con posibilidades de mantenerse hasta el invierno de 2026 y 2027. Y esto, lo que llama más la atención de los científicos, es la rapidez con la que se están calentando las aguas del Pacífico Ecuatorial, especialmente en zonas conocidas como Niño 1 y 2 y Niño 3.4. Son señales bastante parecidas a las registradas durante un histórico fenómeno de 2015 y 2016, que fue considerado por meteorólogos por un super niño, como un super niño. ¿Y cómo podría afectar esto a nosotros aquí en Estados Unidos? Y es que expertos dicen y advierten que el impacto podría sentirse principalmente en el sur del país. Estados como Texas, Arizona, Nuevo México y Florida podrían enfrentar temperaturas más extremas, periodos prolongados de sequía y una mayor presión sobre las reservas de agua y el sistema eléctrico debido al uso intensivo, obviamente, del aire acondicionado. Mientras tanto, regiones como California y parte del sureste del país podrían registrar lluvias más intensas de lo habitual durante el invierno, elevando el riesgo de inundaciones y deslaves. Y otro punto que preocupa también en Estados Unidos es la temporada de huracanes. Aunque el niño suele reducir la formación de ciclones en el Atlántico por los fuertes vientos en altura, los meteorólogos advierten que las tormentas que sí logran desarrollarse pueden volverse más impredecibles y provocar lluvias extremas en zonas costeras del Golfo de México y el Caribe. Y además, el fenómeno fenómeno también podría impactar, obviamente, la agricultura del país, especialmente cultivos en Texas y California, donde pues son los estados más importantes para la producción de alimentos en el país. También explicó la NOAA que actualmente se mantiene activa la alerta conocida como el Niño Watch, que se emite cuando las probabilidades de desarrollo del fenómeno superan el 50%, y pues ahora con probabilidades por encima del 80%. Y pues especialistas y recomiendan a las familias en Estados Unidos empezar desde ahora con medidas básicas de preparación, y aquí se las comparto. Entre ellas es ahorrar agua, revisar fugas en casa, preparar kits para apagones y emergencias, revisar sistemas de aire acondicionado, también de ventilación, mantenerse atentos a alertas oficiales de NOAA y tener planes familiares en caso de tormentas, incendios o calor extremo. También sugieren prestar mucha atención especial a niños y adultos mayores y personas con enfermedades respiratorias, ya que suelen ser los más afectados durante los eventos de calor severo. Por ahora los científicos siguen monitoreando el comportamiento del Pacífico, pero algo pues parece claro: si este fenómeno continúa fortaleciéndose, Estados Unidos podría enfrentar uno de los periodos climáticos más extremos en los últimos años, así es que estén atentos, no solamente Estados Unidos sino también gran parte del mundo. Esa es la información, amigos.
3: Cari, muchas gracias por esta última información. Estamos llegando al final. Jess, hasta mañana.
4: Muchísimas gracias, chicos. Les mando un abrazo y mañana nos esperamos acá en la jugada final.
3: Por supuesto. Hasta mañana, Cari.
8: Hasta mañana. Pasen excelente inicio de semana. Lo esperamos también con mucho gusto el día de mañana aquí en la jugada final.
3: Muchas gracias a todos por acompañarnos en este día y hasta mañana martes. Dios mediante, aquí en la jugada final.